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2: De la mañana, 6:15. Hola, hola, ¿qué tal, mis oyentes? Buenos días para todos, buenos días para todas, a aquellos que ya están despiertos, a los que están de pie. Sí, señor, escuchando Rosareña Estéreo. Mi nombre es Alexis, quien les acompaña. Vamos hasta las 9 en punto de la mañana, entregándoles buena música, buenas canciones, haciéndoles buena compañía en sus labores cotidianas del día a día. Las amas de casa, a los que se van levantando, a los que se van a estudiar, a los que se van para la finca, a los que se van de viaje, a los que llegan de viaje también. Sí, señor, para Raimundo y todo el mundo, buenos días en esta mañana. En esta mañana del martes, no te cases ni te marques ni de Rosariña te apartes. Vamos a arrancar esta edición musical. Llega el gato negro. A mi amor, nunca le temas. 6:16, levantando sintonía.

0: 6:22 de la mañana. Ahí está Agua Marina. Tengo que olvidarte. Levantando sintonía.
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Una noche más, lo dice Joan Sebastián. 6 de la mañana con 30 minutos, 6 más 30 minutos, 30 nos separan de las 7 de la mañana. Llega esta buena canción, lo hace Clímax. Mesa que más aplauda, sí señor. 6 con 30 minutos, levantando sintonía. Mándale, mándale.

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0: 6:47 minutos, ahí está Sonido Son Master con esta buena canción, Ladrona de Corazones. 6:47 minutos, 13 nos separan de las 7 de la mañana.
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0: Seguimos acompañándoles con la buena música en esta hora de la mañana. Bueno, por acá tenemos reportes de sintonía para mi amigo Celso, fiel oyente desde Mercaderes Cauca. Mi hermano, fuerte abrazo en esta mañana. Muchas, muchas bendiciones. Acompañándoles a esas labores. A trabajar duro. Durísimo, durísimo, durísimo, ¿no? Como le dijo mi amiga Juli, ¿no? Llega esa buena canción, lo dice Luis Alfonso Ever Vargas. Después del adiós.

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2: 7 de la mañana con 10 minutos, 7 más 10 minutos, llega Ángel Guaraca. No te vayas, levantando sintonía en la mañana de martes. Hoy es martes con Rosareña Estéreo.

7:15 minutos, 7 más 15 minutos. Ahí está Ángel Guaraca con esa buena canción. No te vayas, no te vayas. 7:15 minutos, sí señor. Bueno, por acá tenemos reportes de sintonía. Vamos a ver quién está con nosotros. Díselo, ¿qué tal, Alexis? Buenos días, ¿cómo vas? Muy bien, gracias a Dios. Saludos para ti, para la Chiquis, Chiquis Low, para Jotiga también, para John Meléndez, para que me regales una canción. Alas de Olvido, Lisandro Mesa, Altamira presente, Altamira Policarpa, sí señor, la gente de el corregimiento de Altamira, municipio de Policarpa, Nariño, hasta ahora escuchando Rosareña.

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1: Hoy es martes.

Gillo Zarante con esta buena canción, Corazón de Acero. 7:29. 7 más 29 minutos, línea habilitada 318-830-0058 y 312-857-9915. Bueno, por acá se ve esta canción. A las de Olvido de Lisandro Mensa, más reportes de sintonía a través de notas de voz.

esta buena canción lo dice Lisandro Mesa, Soledad, Soledad, Soledad, 7:30 minutos, levantando sintonía.

7:45. Ahí está esta buena canción, lo hace el trío Fronterizo. ¡Qué buena canción! Cuando pienso en ti, pero llega esta buena canción, lo dice Martín Elías. El látigo, levantando sintonía.

0: Lisandro Mesa con esta buena canción, Alas de Olvido. 7:53 minutos. Nos tenemos entregando más música, haciéndole buena compañía en esta mañana de Sol Radiante, una mañana del martes. Hoy es martes, sí señor. Martes 14 de julio. 14 de julio, oiga bien, ¿no? Ya estamos a mitad de mes. Qué bueno aprovechar el tiempo escuchando a Rosarín Estéreo con la buena música. Que proporciona, sí señor, buenas parrillas cargadas de buena música. Mi nombre es Alexis, ¿quién te acompaña? Levantando sintonía en las mañanas de Rosarín Estéreo. Bueno, para acá llega esa canción Barbie, versión champeta. 7:53 minutos, levantando sintonía.
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8:15 minutos, sí señor. Así continuamos entregando más música. Esta mañana, mañana sabrosa, mañana soleada, mañana picante. Un sol radiante, sí señor. 8:15 minutos, línea habilitada 318-830-0058 312-857-9915. Saludo especial para fieles oyentes, a esta hora me escuchan desde el Tambo Briseño. Sí señor, a la gente del Tambo Briseño. 8:15 minutos, llega Ricardo Zuntaxi con esta buena canción, Lucerito.

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2: 8 de la mañana, 31 minutos, llega el tímido Johnny Rivera, levantando sintonía.
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1: Sí, aló, ¿con quién tenemos el gusto de hablar?
2: Con el Torrenel Garzón. Pues yo ya los he visitado. Yo llamara para un agradecimiento. Pues, ¿cómo no lo voy a llamar para agradecerle, maestro? Me estaba yendo muy mal en mi trabajo. Comenzó a irme mal, y mi mujer pues se me alejó, y comencé yo ya con muchos dolores, muchas preocupaciones, maestro.
1: ¿Qué resultado pudo obtener?
2: Sí, señor, claro. Me dijeron toda la verdad, me supieron orientar y yo les hice caso, maestro, y tuve mucha fe a ustedes, y en agradecimiento también que ustedes me ayudaron.
1: Claro, precisamente eso se trata cuando una persona nos visita.
2: Porque les puse mucha fe con todo lo bonito que ustedes me hablaron, me aconsejaron. Mi trabajo me ha mejorado, maestro. Pues yo recibí el consejo de que no tomara tanto y el licor lo fui alejando. Ya la salud me ha mejorado y pues ya me entregué nuevamente al trabajo, que gracias a Dios, y el trabajo ya no me llamaban y todo se me había cerrado, y ustedes me supieron aconsejar muy bien, y mejor dicho, su trabajo, como usted me habló, me dieron toda la razón de qué era lo que yo tenía que hacer, y el trabajito me ha salido mucho.
1: ¿Puede afirmar que este testimonio que usted está dando es verdadero?
2: Sí, señor, ante los ojos de Dios y ante la Virgen de Guadalupe.
1: Bueno, entonces usted sí puede afirmar que al visitar a los maestros del grupo Brian se ha comprobado un cambio.
2: Oh, maestro, gracias por permitirme dirigirme a usted por esta emisora y darle fe de su trabajo y de las personas que no dudé. Porque yo empecé a dudar y ahora me está yendo muy bien.
1: Que esté muy bien y que Dios me lo bendiga.
2: Ah, bueno, señor. Que Dios lo bendiga.
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8:51 minutos, 8:51. 9 nos separan de las 9 de la mañana. Ya llegamos a la parte final de esta programación. Gracias, pero muchas gracias a todos los oyentes que estuvieron conmigo, siempre pendientes de la programación. Gracias a todos. No se despeguen del día. Ya viene el sabrosón de la mañana con más música. Un programa cargado de buena música para todos ustedes. Mi nombre es Alexis, quien les acompañó. Ya Dios mediante estaremos el día de mañana en horas de la mañana entregando más música para todos ustedes. Feliz mañana.

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1: 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Son las 9:04.
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Son las 9:08. 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

0: 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Son las 9:16.
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0: 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Son las 9:24.
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0: 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Son las 9:24.
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Son las 9:29. 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

0: Hola, ¿qué tal? Buenísimos días, buenos días, buenos días, buenos días, buenos días. Tengan todos y cada uno de ustedes bienvenidos y bienvenidas. Siéntense como en casa, siéntense cómodos. Bienvenidos a este sabrosón de la mañana, versión martes, martes, ni te cases ni te embarques. Gracias a Dios, hoy es martes, vamos a martes, martes 14 de julio. ¡Ay, fue julio! Ese es el mes de don Julio. Desearles a todos y cada uno de ustedes una próspera, abundante, maravillosa, excelente, bonita mañana de martes, soleada, calientica. Solecito, caliéntame un poquito por hoy, por mañana y por todo ese resto de semana. Por fin, por fin, por fin, ya viene, ya viene, ya viene, ya viene. Y nada detiene, ya viene la feria aquí en el Rosario. Estamos en la semana de la feria. Pasado mañana, pasado mañana. Dentro de dos días ya comienza la quinta feria agropecuaria, artesanal y turística. Aquí en el hermoso municipio del Rosario, en el departamento de Nariño. Un lugar espectacular, un lugar bonito que todos tienen que venir a visitar en estos días de fiesta. Vamos a recibir comunicaciones. Recuerden, líneas habilitadas a partir de este momento: 318-830-0058 y 312-857-9915. Líneas habilitadas. Vamos a recibir oyentes. Rosareña Estéreo.
1: Aló.
0: Aló.
1: ¿Con la Rosareña?
0: Sí, con la Rosareña. ¿Con quién hablamos?
1: Con Ever.
0: Con Ever. ¿Desde dónde nos llama Ever?
1: Acá de Vegas, municipio de San Lorenzo.
0: Desde Las Vegas, municipio de San Lorenzo, Nariño, mi hermano. ¿Cómo está la sintonía de Rosareña Estéreo en Las Vegas?
1: Acá está, pero buenísima, como un cañonazo, está claritica.
0: Claritica, uno va pegando y soneando como un cañón.
1: Uno va, sí, uno va.
0: Porque lo que pasa en Las Vegas...
1: Ajá.
0: Se queda en Las Vegas, ¿sí o no?
1: Sí, es un verano, ¿no?
0: Un verano, uy, qué verano. Uy, señor Jesús.
1: Este no me acordás de mi Dios, de mandarnos agüita.
0: No, él sí se acuerda, él sí se acuerda. Él sí se acuerda, pero pues todo en su momento.
1: Todas las maticas, ¿no?
0: Así es, los tiempos de Dios son perfectos, hermano.
1: Polvo.
0: Sí, señor. Bueno, cuéntenos, ¿a quién quiere saludar, Ever?
1: Bueno, un saludito para la gente, la familia Calvache Rodríguez en Vegas. Y también mi tía Mila en Quiroz. Pues toda la familia ya.
0: Ok, perfecto, listo.
1: Un saludito para usted.
0: Gracias.
1: Un saludito para don Ángel de la Concordia.
0: Oiga, usted habla parecido a don Ángel.
1: Así no, parece, ¿no?
0: Sí. Diga, saluditos.
1: A don Ángel de la Concordia.
0: Listo, listo.
1: Un saludito para usted también, para todos los de allá de la Rosa.
0: Ok, ustedes. Listo, mi hermano, muchas gracias.
1: Bueno. Para Sandra Pantoja.
0: Ajá.
1: La esposa.
0: ¿La esposa de quién?
1: La esposa de yo.
0: Ah, la esposa de yo, listo.
1: Ya baja por arriba.
0: Ya baja, ya baja.
1: Va con
0: nuestro padre ropa. Oiga, pues la tiene lavando. Por lo menos no va a aparecer a lavar ropa en ese calor porque se cae rápido.
1: Ya baja con nuestro padre ropa, ya.
0: Listo, mi hermano, vámonos
1: a las 12 dije que llega.
0: Ah, listo. Oiga, vámonos con canciones. Vámonos, voy a hacer una canción bien buena.
1: ¿De qué música le estás poniendo?
0: De todo, en lo que quiera, mi hermano.
1: Me pone la tirana.
0: ¿La tirana? Listo.
1: Ajá.
0: ¿Por qué tenías que ser tan tirana? Listo, mi hermano. Un abrazo para usted. Dios lo bendiga. Chao, chao.
1: Bueno, chao.

El saludo cordialísimo para la esposa de yo. 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

0: Ese es el sabroso de la mañana, versión martes, en la semana de la quinta feria aquí en el municipio del Rosario, arrancando esa mañana bonita. A toda la gente que a esa hora nos amplifica, a toda la gente bacana, gente chévere, gente chéveroski oski, gente que sí sabe lo que es buena radio. El saludo para todos ustedes, un abrazo gigante. Gracias por estar todos los días amplificando, conectados, on fire, prendidísimos con la Rosareña en serio. Líneas habilitadas a partir de ese momento, 312-857-9915. Esa es nuestra línea activa para que ustedes llamen. Llámame, llámame, llámame. Tímbrele, tímbrele, tímbrele a la Rosa Reyes Cero. Márquele, márquele, márquele. Y programemos juntos en la mejor música variadita. Música de todos los colores, de todos los sabores, para todos los gustos, para toda mi gente, para toda la audiencia. Línea WhatsApp, ese es el WhatsApp de Rosareña Serio, 318-830-0058, 318-830-0058. Ese es el WhatsApp para que ustedes envíen los mensajes de texto, notas de voz, saludos, complacencias, dedicatorias, saludos de cumpleaños, servicios sociales, comunicados, noticias, todo lo que ustedes quieran, todo lo que se les ocurra, lo pueden hacer, 318-830-0058. Comunicaciones en Rosareña Serio, hola, ¿qué tal? Buenos días.
1: Muy buenos días.
0: Buenos días, ¿quién habla?
1: Bien, gracias a Dios, por aquí, en la labor.
0: Por aquí en la labor, camellando ando. Óigame un favor, bájale a radio, bájale a radio.
1: Ok.
0: Bájale, bájale, bájale, bájale, bájale. Y hablamos solamente por el teléfono.
1: Listo, ya.
0: Listo, eso, ahora sí se le escucha patentico, como dijo un amigo por ahí. Oye, mi hermano, ¿desde dónde se comunica?
1: Del municipio de Mercaderes Cauca.
0: Desde Mercaderes Cauca. Ah, no, de aquí lo estoy viendo. Levante la mano, levante el machete para verlo, hágalo brillar. Véalo, ahí está. Ahí está, véalo.
1: Ya no toca. Estoy
0: raspando
1: la verga.
0: Ah, ya pues. Hermano, un saludo para usted y para toda la gente maravillosa en Mercaderes, en el departamento del Cauca, que ahí está ahora, están amplificando Rosareña en serio. Cuéntame, hermano, ¿qué nos trae?
1: Siempre con la buena energía.
0: Siempre, eso, esa es la actitud, compadre. Siempre con energía positiva.
1: Claro, toca para solicitar un temita.
0: Sí, señor, ¿qué canción?
1: Así es la vida, de Jorge Luis Ortúa.
0: Así es la vida de Jorge Luis Ortúa. A ver, apuntémoslo sí. Por acá. Jorge Luis Ortúa. Listo, mi hermano, registrada su canción.
1: Vale, gracias.
0: Hombre, un abrazo para usted, que le rinda mucho en su labor. Dios lo bendiga a usted y a toda la gente que está camellando ahí a su lado. Chao, chao.
1: Amén, amén, gracias.
0: Invitado a la feria. Desde Mercaderes Cauca ya tenemos inscrita una hermosa candidata que estará representando esa hermosa región del departamento del Cauca. Municipio hermano, municipio vecino. Ya está inscrita la candidata de Mercaderes, que estará con toda su comisión acompañándonos y participando en ese reinado intermunicipal, el de la belleza, la simpatía y el turismo. Veinte minutos nos separan de las 10 de la mañana y este sol está como pa' quemame. Este sol está pa' quemame. Y entre más avanzan las horas, entre más pasa el tiempo, más tardecito, quema más bueno, quema más sabroso, quema más rico en el sol el día de hoy. Oyentes en ¿Aló? Línea, Rosareña Senio, hola, buenos días.
2: Muy buenos días, amigo John, ¿cómo está?
0: Excelentemente bien, extremadamente bien. Hombre, recuérdenos, ¿con quién hablamos?
2: Del Cardo, don Abel Ordóñez.
0: ¡Ay, don Abelito! ¿Qué más, hombre? El hombre que no tuvo televisor cuando era joven. Y se dedicó solamente a hacer hijos.
2: Lo que pasa, sí, eso, muy bien. Eso sí, para eso sí fue medio bueno.
0: Oiga, hermano.
2: ¿Cómo me lo ha tratado, John?
0: Excelente, feliz, encantado, un poquito acalorados y estamos un poquito afectados por este solazo tan tremendo que está haciendo, pero estamos felices, estamos encantados de la vida, proyectándoles a ustedes buena música. Bien. Don Abelito, ¿y cómo están las cosas en el Cardo?
2: Ah, no, pues acá estamos con el verano que ya no soportamos ni sin agua, le cuento.
0: ¿Cómo así? ¿No hay agua?
2: No, en el Cardo no hay agua.
0: ¿Y qué? Entonces, ¿cómo hacen?
2: Toca comprar 1,000 litros por 30,000 pesos, que el agua la dan, pero pero toca dar 30,000 al señor que la trae en la camioneta.
0: Ah, ¿sí? Ah, ya, pues, ¿y eso reúnen entre la comunidad o cómo hacen?
2: No, cada cual, pues, que le va haciendo falta, le va rogando y él va a traer.
0: Ah, ¿y cuánto?
2: Y tenga 30.
0: ¿Cuánta agua le trae por 30,000 pesos?
2: 1,000 litros.
0: 1,000 litros. Ah, vea, un tanquecito.
2: Sí, señor.
0: Ah, vea, pues. Ajá. Señor Jesús, qué situación tan dura la que estamos pasando. Y sobre todo en estos lugares que están... Y sobre todo en esos lugares que son ribereños, en esos lugares que están cercanos al río Patía, en el valle del río Patía,
2: sí, claro.
0: Hace mucho más calor.
2: Le cuento, amigo, yo que estoy acá en este sector panamericano, esto más bien, querido ser, es un desierto.
0: Sí, señor, que demasiado Ajá. calor, está por convertirse en un desierto si el verano sigue de esa manera. El fenómeno del Niño, que está haciendo estragos.
2: También, claro.
0: Bueno, don Abelito, vámonos con saluditos rápidamente, don Abelito.
2: A ver, un saludito principalmente para usted y su familia, eso. Para Oliver y la señora.
0: Gracias.
2: Un saludo para los Filimones, acá abajo, en ¿cómo llamará eso?
0: Los Filimones.
2: En el cruce del... donde coge Palalto.
0: ¿Dónde coge Palalto? ¿Dónde será? ¿Dónde será?
2: Pasa la quebrada y el Guarizo y ya.
0: Ah, ok, listo, ok, perfecto. ¿A quién más?
2: Más acá de la planada, para los dos Filimones.
0: Listo.
2: Para... No, pues de todas formas no nos alarguemos tanto y me coloca una cancioncita.
0: Listo, mi hermano, ¿qué canción?
2: Colóqueme, me gusta... Colóqueme, si será que se puede, la cumbia de los enanos.
0: Uy, ¿cómo así ese? Uy, ¿qué es eso? ¡Qué miedo! La cumbia de los demonios. Uy, don Abelito, usted es un diablo completo, ¿no?
2: A mí me decían, cuando estuve en el barrio, a mí me decían el diablo.
0: Ah, ¿le decían no sé el diablo? Qué. Ay, no, pues, me imagino.
2: ¿Qué será lo que tengo para ser diablo?
0: No, pues, me imagino yo. Oye, ¿cuántos hijos y total tiene don Abel?
2: Pues, a la mujer propia... 11.
0: ¿Con la propia 11?
2: Con la propia 11, con las demás nada, porque el problema mío fue que a mí no me gustaron las jóvenes, me gustaron las hechas.
0: Ah, ya pues, así como a mí que me encuentran las viejitas, me gustan las viejitas pero buenas.
2: Sí,
0: chao,
2: sí,
0: chao,
2: sí,
0: Abelito, sí, sí. Dios lo bendiga.
2: Bueno, que esté muy bien.
0: Chao. Feliz y encantado de estar con todos ustedes a esta hora. Mi nombre es John Meléndez. Vamos a las 12 de la tarde programando los éxitos de la música crossover. Y a partir de las 12 del mediodía, lo mejor de la música vallenata y popular. Ese es el sabrosón de la mañana versión martes. Solamente aquí en Rosaleña Estéreo. 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
1: Vamos con otra comunicación en estos momentos, ¿sí? ¿Aló?
2: Buenas.
1: Cuéntenos con quién tenemos el gusto de hablar.
2: Habla con Lady Fori.
1: Señora Lady, si es tan amable, ¿nos puede regalar su fecha de nacimiento?
2: No, mire, yo ya me pararon de 5 años.
1: Coméntenos cuál era su situación antes de tener la oportunidad de visitarnos.
2: Lo que pasa es que yo estaba muy enferma. Visité muchos médicos y ninguno me daba, pues, me decía que tenía.
1: Bueno, y coméntenos cuáles eran los dolores que más le estaba afectando en su organismo.
2: Sí, señor, yo tenía dolores del cuerpo, se me daban el estómago, vómitos, mareos.
1: ¿Y cuánto llevaba con esa enfermedad?
2: Ya llevaba más de 3 meses, pues con eso estaba indispuesta para hace 3 meses.
1: ¿Y cómo se enteró del grupo Brian?
2: ¿Señor?
1: ¿Que cómo se enteró de nosotros? ¿Venía recomendada o había escuchado nuestro programa?
2: Pues yo los escuché, me gustó mucho y la verdad pues decidí ir a conocerlos y pues gracias a Dios todo salió bien.
1: ¿Usted vio con sus propios ojos el mal que tenía y se dio cuenta cuál era la persona que le había hecho el daño?
2: Sí, señor, fue una vecina.
1: Bueno, entonces, ¿cómo se encuentra usted en estos momentos después de que se sometió a un tratamiento y a una ayuda espiritual?
2: Muy bien, gracias a Dios, ya me siento bien, ya no tengo ningún dolor, ya me siento normal como hace tiempo.
1: ¿Qué le dice? ¿Qué recomienda a tantas personas incrédulas, personas que escuchan el programa Orientación a su Destino del Grupo Brian en estos momentos?
2: Pues que yo los invito, que de verdad, si es verdad, me acerqué, comprobé, por eso estoy llamando, ya de testimonio, pues para darles a conocer a ustedes y que la gente sepa que es verdad, no es como otros sitios, sino que sí, que me ayudaron y que gracias a Dios ya me encuentro bien.
1: Muchas gracias por su testimonio y que Dios la bendiga.
2: Bueno, muchas gracias.
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Tenemos las 10 de la mañana, 9 minutos, 10 de la mañana, 9 minutos, y nos vamos con ese éxito de nuestro artista de concierto para el remate de las ferias el próximo 20 de julio, lunes festivo, el día de la independencia, con el Charrito Negro.

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1: Queremos saludar a esa hora al maestro Julio Arcos, al hijo de Julio. Ahí en el barrio Belén, camellando, trabajando, laborando bajo este sol radiante. Para Julio Arcos y el mono Oliver Meléndez, que están ahí en sintonía con la Rosareña Estéreo.

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Avanzamos en esta mañana única y especial de martes, mañana calientica. Con los éxitos en la buena música que ustedes se van programando a través de nuestros canales de comunicación. Gracias a la gente que está amplificando Rosarín en serio, que está escuchando los 93.1, disfrutando de la buena música. A esa hora de la mañana, vamos para adelante como el elefante, para atrás ni para coger impulso, porque para atrás asustan. Por eso Rosarín en serio se proyecta como siempre hacia adelante. Rosarín en serio, como volador sin palo, posicionándose como una de las mejores emisoras en todo el suroccidente de Colombia, robándose el corazón y el cariño cada vez de más familias. Muchas, pero muchas gracias a la gente que a esa hora nos escribe, nos envía sus mensajes de texto, nos envía los audios, nos envía las fotografías, nos envía los videitos, escuchando Rosarín en serio ahí en la finca, en el carro, en la casa, en el negocio. Videos que se van a ir directamente a nuestros estados oficiales y a nuestras historias.

0: Bueno, y vamos a repasar. Queremos enviar el saludo muy cordial a la gente que a esa hora nos escucha en el Polideportivo Central del Rosario, en la plaza principal del hermoso Mirador Turístico del Batía. A toda la gente maravillosa, a todo el equipo de trabajo de la Alcaldía Municipal, bajo el liderazgo de la ingeniera Jenny Fernanda Urbano, nuestra alcaldesa y directora de la Rosareña Estéreo. A toda la gente maravillosa, a todos los empleados, a todo el equipo de trabajo. Están a esa hora embelleciendo nuestra hermosa plaza principal, poniéndola más bonita de lo que es. Como antesala y preparación para lo que será la quinta feria agropecuaria, artesanal y turística. A toda la gente maravillosa de la Alcaldía Municipal, hombres y mujeres que siempre están al servicio de la comunidad, de las diferentes oficinas, las diferentes dependencias, las diferentes delegaciones, a los secretarios, a los auxiliares de apoyo, a toda la gente maravillosa, a los profesionales de limpieza, a toda la gente espectacular de la Alcaldía Municipal que están ahí trabajando, laborando en las labores, de limpieza, poniendo a punto el parque principal, también en labores de pintura del Polideportivo Central para lo que será los diferentes torneos deportivos. A todos ellos, muchísimas gracias por esa bonita labor. Realmente exaltamos el esfuerzo que están haciendo, esa labor bonita. Gracias por poner su granito de arena para que esta feria sea la mejor. Rosareña Estéreo, hola, ¿qué tal? Muy buenos días.
1: Sí, buenos días.
0: Hola, ¿con quién hablamos?
1: Con Noli, acá del Rincón Santa Rosa.
0: Noli, el Rincón Santa Rosa, donde la gente goza, tierra de mujeres hermosas.
1: Gracias.
0: ¿Cómo estás?
1: Bien, ¿y tú?
0: Excelentemente bien, extremadamente bien. Estamos felices y mejorando.
1: Gracias, bien por eso.
0: Ok, bueno, cuéntanos a quién quieres saludar. ¿Qué nos tienes?
1: Para saludar a José Eudoro Quintana en el Rincón Santa Rosa.
0: ¿A quién?
1: A José Eudoro Quintana, acá en el Rincón Santa Rosa.
0: Ah, él es el esposito suyo.
1: Claro, mi amor mío de mi vida.
0: Ah, como dijo el otro oyente, ese es el marido de yo, diga.
1: Clarísimo.
0: El marido de yo. Bueno, un abrazo para ese, para don Eudoro, hombre, un abrazo gigante con todo el cariño de parte de su amada esposa. ¿Qué le quiere decir?
1: Con el tema tomé y lloré.
0: Tomé y lloré. Ay, la apunté por aquí. Uy, ¿cómo así? Eso me suena como a despecho.
1: Mañana. Es el tema que tengo.
0: Ah, ok, perfecto, listo. Ya se lo tocamos con todo el cariño para eso. Estamos para complacer el gusto musical de nuestra gente. ¿Qué más? ¿A quién quieres saludar?
1: Bueno, lo escucho inmediato, pues.
0: Ah, sí. Es que tenemos varias canciones programadas y bueno, las vamos colocando en el orden que van llegando. Entonces, se demora todavía unos minuticos. Bueno, Noli, un abrazo para ti. Gracias por comunicarte con Rosareña Estéreo. Dios te bendiga. Feliz el resto de día. Chao, chao.
1: Amén, amén. Usted muy bien, amigo. Dios me lo bendiga a usted también.
0: Amén y amén.

Queremos enviar un saludo cordialísimo a la gente de Juancamotos, ahí en el barrio Fátima. La gente de Juancamotos, ahí está Juan Carlos Túquerres. Ahí el Negro Niga, al viejo Pipe. A todo el equipo de trabajo de Juancamotos y de los diferentes talleres de mecánica especializada de motocicletas de dos y de cuatro tiempos aquí en el Rosario. Un saludo cordialísimo, el abrazo gigante para la gente de Sarriamotos en el barrio Juanchito. Taller Salazar, Pacho Motos, Giovanni Motos, ahí en el parque principal del Rosario. En sintonía, amplificando, escuchando Rosareña de Serio. También a la gente de los diferentes talleres de metal, de la tonería y pintura, más bien, ¿no? A todos los diferentes, a la gente que está elaborando y camellando los diferentes talleres de mecánica automotriz. Saludos para el viejo Acosta. Esa hora está conectado con la Rosareña Serio, encendidísimo, prendidísimo. Oiga, se le está derritiendo la chocolatina a la Acosta con ese sol. Saludo para el seco. O para el popular flaco, ¿no? Con todo el cariño, seco no, ahí flaco. Eso, ahí en el barrio El Recreo. A la gente maravillosa que se comunica con nosotros, que está en contacto y que siempre está escuchando. A 93.1 en los diferentes barrios en la cabecera municipal del Mirador Turístico del Patía. Y ya estamos listos y preparados para recibir a propios y a turistas del 16 al 20 de julio en el marco de la Quinta Feria Agropecuaria Artesanal y Turística. Versión 2026, una fiesta que promete que va a estar buenísima. Tenemos las expectativas muy, pero muy, pero muy, pero muy altas. Los ojos de la cordillera, los departamentos, los municipios aledaños. Por esos días están puestos todos en el municipio del Rosario. Somos el epicentro de la atención. Ya que hace bastante tiempo, ya hace varios años que no teníamos la oportunidad de disfrutar de una feria. Por eso en esta ocasión la ingeniera Jenny Fernanda Urbano, nuestra alcaldesa, la primera mujer elegida por voto popular como alcaldesa en más de 200 años de historia, se pone la camiseta. Se pone en la tarea de brindarles a propios y a visitantes una de las experiencias más maravillosas con una de las mejores ferias que se hayan visto aquí en el municipio.

Queremos enviar también el saludo cordialísimo a la gente del Cuerpo de Bomberos Voluntarios del Rosario. Compromiso, disciplina y lealtad. Hombres y mujeres que siempre están pendientes y al tanto de poderse poner en cualquier situación y en cualquier momento al servicio de quien lo necesita. A propósito, el Cuerpo de Bomberos están listos y preparados también para poner toda su logística de reacción rápida, de socorro y de ayuda al que más lo necesita en el marco de la Quinta Feria. Estarán pendientes en todas las actividades, estarán vinculándose a esa Quinta Feria, las diferentes actividades, sobre todo en la caravana ciclística, que requiere de mucha atención. Es un momento muy delicado y la verdad tiene que estar muy pendiente por parte de la gente encargada, la gente del área de salud del municipio de Rosario, Centro de Salud de Rosario, Cuerpo de Bomberos, Policía Nacional, Carro Escoba. La gente de la alcaldía va a estar muy pendiente también con el tema de la hidratación. Una de las actividades que se estarán desarrollando en esta Quinta Feria, imagínense subiendo. Bueno, yo creo que a esa hora ya tienen que ir llegando porque arrancan a las 7, 7 y 30 de la mañana de remolino. Pero sí les va a dar mucho sol. Si ese tiempo sigue así, les va a dar mucho sol a los escarabajos que estarán haciendo esa caravana ciclística, 17 kilómetros en la subida. Y aunque cuesta subir la cuesta, no es tan pendiente, pero sí es un tramo bastante exigente. ¿Quién se le mide? ¿Quién se le mide? Uno que se le mide, yo le presto la cicla. 10 de la mañana 31, 10 de la mañana 31 minutos. Seguimos adelante con más música. Ah, oyentes, tenemos oyentes por acá, nos escriben. Vamos a ver qué nos dicen rápidamente. Hola, John Meléndez, muy buenos días. Para saludar al maestro Segundo Merengues. ¡Ay! Segundo Merengues. A Fernando y a Raúl Perafán con la canción La Revancha. Es una canción tropical. Estamos reportando la sintonía y estamos escuchando desde San Francisco Putumayo. Muchas gracias, Rosareña, en serio. Claro que sí, el abrazo para la gente bonita de San Francisco, allá en el Putuputu, en el Putumayo. Así o más putumayense, dijo un amigo con una anaconda enredada en la nuca.

0: Dando sintonía desde el municipio de Chachagüí para saludar a mi familia y amigos con la canción Suéltame, el grupo Néctar. A la gente maravillosa del municipio de Chachagüí que a esta hora se conecta con nosotros, muchas gracias. Hola, buenos días, ¿cómo estás, John Meléndez? Excelente, mi hermano. Para que me haga el favor y me comparta el video de Nilson Velázquez de las ferias. Ah, listo. Claro que sí, ya se lo enviamos. Ya le enviamos la invitación de Nilson Velázquez. Si ustedes quieren, observar, si ustedes quieren ver las diferentes reacciones de los artistas, la invitación que nos hace el Charrito Negro, la invitación que hace el mismo Nilson Velázquez. Si quiere conocer a las candidatas al reinado de la simpatía y el turismo. Si quiere tener más claridad sobre todo lo que será la programación de las ferias, los invitamos a visitar la página oficial de Facebook de la Alcaldía Municipal de El Rosario. Si usted quiere conocer a nuestra alcaldesa, haciendo también directamente la invitación de la entrevista que tuvimos aquí en Rosareña Estéreo, los invitamos, a visitar página oficial de Facebook de la Alcaldía Municipal de Rosario o página de Rosareña Estéreo. Estamos en Facebook como Rosareña Estéreo. Ahí encuentran toda la información, ahí están todas las invitaciones, los videos. Así que, invitadísimos para que reaccionen a todas nuestras publicaciones. Seguimos adelante con más música.
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1: Sí, aló, díganos con quién tenemos el gusto de hablar.
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1: Señor William, bienvenido al programa Orientación a su Destino. 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
2: 18
1: de agosto.
2: ¿18
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Tenemos las 10 de la mañana, 47 minutos. 10 de la mañana, 47. Queremos saludar en el barrio Juanchito, del puente para Casacali, del puente para allá, Juanchito, a mi líder Albeiro Ortega. Caminando y escuchando Rosalén Yesenio, junto a la gente que está ahí a su lado. Muchas gracias por estar conectados con nosotros. Desearles un excelente resto de día. Ya

La hora en Colombia, 8 minutos nos separan de las 11 de la mañana. 8 minutos nos separan de las 11 de la mañana. Ya huele a sancochito, huele a almorcito, huele a pollito sudado, huele a frijolitos. A esa hora la leona se va despertando, a esa hora el filo se va haciendo más y más intenso. Ya el desayunito se va acabando, los huevitos revueltos, los huevitos fritos, ya se va acabando. Ya va llegando la hora del segundo golpe del día. Va llegando la hora de desgualangar frijolitos por debajo de la nariz. Un saludo para don Albeiro Ortega ahí en el barrio Juanchito, que está que se desgualanga. Un sancochito, ya está esperando y esperando. Impaciente porque se haga mediodía para sentarse a plomo y desgualangar sopita. Un saludo para don Albeiro Ortega, para toda la gente que está ahí escuchando. 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En esa mañana bonita de martes 14 de julio. ¡Ahí fue Julio!

0: Bueno, y les cuento que hoy ya continúa el Mundial, hoy siguen las semifinales del Mundial de la FIFA 2026. Con nosotros o sin nosotros, el Mundial continúa, el mundo sigue. Colombia, chao, chao, para la casita, a hacer chichita y a mami. Ya lo vamos superando, ya van pasando los días y el guayabo va pasando. Ya lo vamos superando. Oye, aunque está levantando mucha polémica, ¿no? Este tema del Mundial, hay muchos comentarios, hay mucha polémica. Que porque, bueno, que la FIFA tiene preferencia, que está ayudando a ciertos equipos, mucho comentario. De ahí a que sea verdad, pues quién sabe, ¿no? Pero sí, la verdad, hay mucha ampolla con respecto a todo este tema del Mundial. A la eliminación de uno de los favoritos, el equipo de Haaland, de Noruega. Sobre todo ha sido Haaland, una de las figuras del Mundial. En una rueda de prensa, bueno, dijo algunos comentarios, respondiendo pues a las preguntas de los periodistas, donde dejó por sentado que él sospecha de que ahí hay gato encerrado. ¿Quién sabe? ¿Quién sabe? Bueno, vamos a recibir la comunicación de nuestro oyente. Ya hablamos con él una vez, vamos a recibirlo otra vez aquí en Rosareña Estéreo. ¿Qué más, hombre? ¿Cómo estás?
1: Bien, gracias a Dios. ¿Y usted cómo la ha pasado hoy?
0: Excelentemente bien, extremadamente bien, mi hermanazo. ¿Qué cuentas?
1: Pero hoy es la primera vez que yo lo llamo,
0: Ya. Pensando,
1: pero no me ha contestado, sí.
0: Ok. Entonces, ¿saben qué es lo que pasa? Que tenemos dos contactos con el mismo nombre. Pensé que era el oyente. Ok, perfecto, mi hermano. Bienvenido. ¿Desde dónde nos llamas?
1: De por acá, de San Lorenzo, el niño del corregimiento del Carmen. Acá, pues, trabajando duramente, porque como somos bastante familia, somos 7 varones y 8 hembras, y sin embargo, apenas hemos una y dos por cada lado que trabajamos.
0: Ok, perfecto. Un saludo para la gente maravillosa del Carmen. Oiga, y están de fiesta en el Carmen, ¿no? Se vienen las fiestas. ¿Cuándo son las fiestas?
1: Pues las fiestas ya son desde el 16 de julio, ya en adelante. Desde el 6 estamos en las religiosas, y ahí.
0: Ok, o sea, ese jueves.
1: Sí, señor.
0: Desde ese jueves se arrancan las fiestas en el Carmen San Lorenzo. Un abrazo gigante para toda la gente maravillosa que nos escucha en este hermoso sector del municipio de San Lorenzo y claro, a todos nuestros arracacheros del alma que los llevamos en el corazón.
1: Arracacheros que desde 7 trabajamos dositos nomás, los demás son políticos.
0: Bueno, mi hermano.
1: Y de las 8 mujeres, solamente una le dio por amar y servir a Dios, las demás al provecho del prójimo.
0: Pues. Excelente, excelente. Bueno, vámonos con un saludito bien especial. ¿Para quién es ese abrazo del día de hoy?
1: Pues ese para toda la familia de la Sierra, para la familia Narváez Carlos Ama, y a don Ángel en la Concordia, y a don Matibel Erazo en la Sierra también, y a todos los que escuchan esta emisora de por acá en el corregimiento del Carmen y la vereda San Vicente.
0: Oigan, yo les tengo una pregunta bien, bien especial. ¿Cuál es la mejor emisora del suroccidente de Colombia? Oyente.
1: Ajá, sí.
0: ¿Cuál es la mejor emisora del suroccidente colombiano?
1: Pues en el norte de Nariño hay muchas emisoras, pero yo creo que la que se va por encima de todas es Rosareña Estéreo. ¡Epa!
0: Muchísimas gracias por siempre estar en sintonía con la 93.1. ¿Qué canción quiere escuchar, bueno, mi hermanazo? ¿Cómo lo podemos complacer?
1: ¿Sabe por qué me gusta la Rosareña?
0: ¿Por qué?
1: La Rosareña me gusta porque hablan y no hay necesidad de que de pronto en una academia de lengua a uno tengan que sancionar. Allá se habla por su nombre completo, se dice 2025, 2026 o 2027, lo que sea, pero no con 2020, 2020. Eso suena como feo, ¿sí o no?
0: Vea pues, si usted lo dice. De todos modos, en cada programación de la Rosareña Estéreo y cada una de las personas
1: que hacemos... De todas maneras, los felicito pues porque hablan las palabras correctas y eso es lo bonito, 2025-2026.
0: Vea pues, excelente, mi hermano, nos encanta que le guste la buena utilización de nuestro idioma español. Ok, mi hermanazo, sí, vámonos con un éxito.
1: Me regala un popular, si está amable.
0: Sí, señor.
1: Regáleme... Sueña y Quiéreme, de Los Alegres de Teherán.
0: Sueña y Quiéreme, de Los Alegres de Teherán. Aló. Aló, oyente de San Lorenzo. Aló. Aquí con yo. Bueno, se le fue la señal. Hace rato ya estaba como fallando la señal, pero bueno, lo alcanzamos a entender. Recibimos el saludo. Ya le copiamos también su comunicación, su canción. Todo listo para continuar. Ya tenemos las 11 de la mañana, 11 de la mañana, 11 de la mañana. En punto, avanza el tiempo. Y avanzan los éxitos en Roncería Estéreo. Yo quiero hacer un paréntesis también para comentarles, presentarles cuáles serán las candidatas al reinado del turismo. Representando al hermoso municipio de Policarpa, aquí en la cordillera, municipio hermano, tenemos a la señorita Yahaira Obando. Una morenaza. Va a representar el bello municipio de Policarpa. Desde nuestro hermano municipio de Leyva, a tan solamente una hora de distancia, tenemos a la señorita Eileen Charit Muñoz, representando al bello municipio de Leyva. Heidi Natalia Bravo, representando al municipio de Colón, Génova. Heidi Natalia Bravo, representante de Colón, Génova, en ese reinado intermunicipal del turismo. Andrea Bernal, representando al municipio de Mercaderes en el departamento del Cauca. Tatiana Fernández, representando a la ciudad de Popayán, la capital blanca de Colombia. Y por parte del municipio de Rosario, la cuota de la casa, la que va a hacer respetar la casa, es la señorita Jessica María Guevara, representando al bello mirador turístico de Patía. Seis hermosas señoritas que estarán dejando en alto el nombre de cada una de sus representaciones, de cada uno de sus municipios, y dejando en alto también la hermosa labor, el rol maravilloso que cumple la mujer en nuestra sociedad. Seguimos adelante con más música. Este es el Sabrosón de la mañana, versión martes.
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0: Esta buena canción la hace nuestro artista invitado de concierto para el 19 de julio. Con lo mejor de la música vallenata, Nelson Velázquez. ¡Buena!

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0: En el martes, Rosereña en serio, pegando durísimo en cada una de las mentes, en cada uno de los corazones, en cada una de las familias. En todo el occidente de Colombia, en todo el país y también en el exterior, a través de internet. 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Si ustedes quieren escuchar a Rosereña en serio a través de internet, antes de que publiquemos nuestra plataforma oficial, nuestra propia aplicación para que usted la descargue gratis desde su Play Store, esto será más adelante y estaremos informando. 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Vamos a recibir comunicaciones a esa hora. Rosereña en serio, hola, buenos días.
1: Buenos días.
0: Hola, buenos días, ¿quién habla? Vea pues, se le complicó a los oyentes. Líneas habilitadas 312-857-9915, línea directa o línea WhatsApp 318-830-0058. Queremos enviarle el abrazo fraterno, el abrazo gigante, así bien cargado, las mejores energías, con todo el cariño y admiración por ese trabajo bonito que están realizando el día de hoy durante todos estos días. Antesala para la quinta feria agropecuaria artesanal y turística del municipio de Rosario. A todo el equipo de la administración del municipal, el mirador turístico de Patía, liderado por la ingeniera Jenny Fernanda Urbano, nuestra alcaldesa y directora de la Rosereña en serio. A las diferentes delegaciones, al equipo de trabajo, a toda la gente maravillosa de las diferentes dependencias, las diferentes oficinas que a esa hora están prestando sus servicios en bien y desarrollo de nuestra comunidad. A toda la gente maravillosa que está en el Polideportivo Central realizando labores de embellecimiento, de pintura y renovación de este espacio, de este complejo deportivo, nuestro Polideportivo Cubierto. Que se convertirá durante los próximos días en el epicentro de la fiesta, en esa quinta feria agropecuaria, artesanal y turística. Enviamos el saludo, queremos enviar el abrazo gigante a uno de los precursores de esa estación radial, una de las mejores estaciones radiales del suroccidente de Colombia, Rosereña en serio, posicionándose como la mejor emisora del suroccidente colombiano. El saludo fraternal para el arquitecto Edwin Montoya. Está ahí en el Polideportivo Central, también realizando sus labores, aportando, trabajando, camellando en bien desde la comunidad rosereña. Gracias, arquitecto Edwin. Comentarles que el arquitecto Edwin Montoya, exalcalde del municipio de Rosario, es uno de los cofundadores de la Rosereña en serio. Gracias al trabajo fuerte de ese caballero, es que la Rosereña en serio dejó de ser un sueño para convertirse en toda una realidad y hoy posicionarse como una de las mejores de Colombia. Vamos a hacer un recuento de lo que será la programación para esa feria, arrancando desde pasado mañana jueves 16 de julio. A partir de las 9 de la mañana arrancamos con la Feria Institucional de Servicios, donde las diferentes oficinas, dependencias y delegaciones a nivel municipal y departamental van a traer todos su equipo profesional al Polideportivo Central, acercándose cada vez más a nuestra gente para resolver todas sus inquietudes y ayudándoles en todos los trámites pendientes. A partir de las 2 de la tarde, cuadrangular intermunicipal de baloncesto mixto. Hombres y mujeres junticos y revueltos. 3 de la tarde, cuadrangular intermunicipal del DB Microfútbol Femenino. Las chicas superpoderosas midiendo sus fuerzas. Ese Polideportivo Central, a partir de las 4 de la tarde, cuadrangular intermunicipal de microfútbol categoría senior para los jovencitos, para los adolescentes mayores de 40 años. Viernes 17 de julio, a partir de las 8 de la mañana, campeonato de voleibol categoría libre con una premiación de 4 millones de pesos para el campeón. Una de la tarde se viene el campeonato relámpago de microfútbol masculino categoría libre con una premiación de 10 millones de pesos para el campeón. A partir de las 7 de la noche, recepción de Colonia. Damos la bienvenida a todos nuestros paisanitos, a todas las paisanitas, a todos los coterráneos que han dejado su terruño atrás para radicarse en las diferentes capitales de Colombia, en los diferentes sectores, y que en esa época de ferias regresan, vuelven al terruño, porque el buen hijo siempre regresa a casa. Y les daremos la bienvenida en esta recepción de colonias, que será a partir de las 7 de la noche en la institución educativa Nuestra Señora del Rosario, sección secundaria, en el salón de eventos. Programación para el sábado 18 de julio. Sábado 18 de julio, a partir de las 10 de la mañana, tenemos la gran final del campeonato de microfútbol masculino. A partir de la 1 de la tarde, concurso de émulos. Cantantes de calidad. Y como lo dijo la ingeniera Jenny Fernanda Urbano en este mismo estudio, no es cualquiera que va a cantar. Ya los 10 concursantes ya pasaron por un filtro, se escogió a los mejores para que nos brinden un concierto espectacular. A partir de las 7 de la noche, Reinado Intermunicipal del Turismo, con 6 candidatas maravillosas y hermosas que estarán desfilando en el Polideportivo Central del Rosario, que se convierte en una pasarela para exaltar la belleza y el carisma de nuestras mujeres maravillosas. A partir de las 9 de la noche, intermedio del reinado, 10 de la noche, elección y coronación del reinado, 11 de la noche, comienza la rumba con Riverside Orquesta en tarima, banda Los Fiscales, con lo mejor de la música de banda, la música norteña, la música popular que tanto nos gusta. Y uno de los mejores DJs del departamento de Nariño, directamente desde San Donael, Danny Mix Live. Domingo 19 de julio, vamos a ver qué tenemos para este domingo 19 de julio. ¡Ahí fue Julio! Ocho de la mañana, exposición agropecuaria, artesanal y gastronómica. De pronto, ese evento es el epicentro de la feria. La feria es agropecuaria, artesanal y turística. Y aquí es donde nuestra gente maravillosa del municipio de Rosario va a exponer lo que tienen ellos para mostrar lo mejor. Lo mejor de la finca, lo mejor de su creatividad, lo mejor que produce el Rosario. Exposición agropecuaria, artesanal y gastronómica a partir de las 8 de la mañana. A las 10 y 30 de la mañana viene llegando la caravana ciclística desde Remolino. Con la lengua de corbata, pero vienen llegando. Recepción de la caravana ciclística que viene llegando desde Remolino Panamericano, 17 kilómetros. A las 12 del mediodía, entrega de incentivos a expositores. A la 1 de la tarde, arranca el bingo millonario. Bingo millonario. Con un excelente plan de premios, ya estaremos también anunciando y recordándoles cuál es el plan de premios para este bingo millonario. A partir de las 7 de la noche, la fiesta sigue la rumba hasta que el cuerpo aguante. 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Y al control de la rumba, el Danny Mix Live. Ese DJ que tendremos en ferias ya estuvo con nosotros, nos estuvo acompañando en el marco del Carnaval 2026, Carnaval de Negros y Blancos 2026. A la gente le gustó, a la gente le encantó y lo pidieron nuevamente, así que está invitadísimo. Ahora sí nos vamos con el lunes 20 de julio, día de remate a las 9 de la mañana, Festival de la Chicha en el Guanapo, para matar guayabo o para empatarlo con otro, para que se le reviva la rasca con un buen vaso de guanapo recién exprimido. 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A las 6 de la tarde, sigue la rumba de remate con el Danny Mix Live en las mezclas. Combo 21 con lo mejor de la música tropical y crossover. Edison Herrera, artista de nuestra tierra, el chico revelación junto a su marco musical, artista de la Casa Rosereña Estéreo. Y tal vez uno de los momentos más esperados, la presentación para todos nosotros de El Charrito Negro. con lo mejor, más exclusivo, más recordado, más sonado, más famoso de la música del chupe, de la música pa' que beba, de la música popular. Artistas, conciertos y actividades, premios, música, diversión para grandes y chicos en esta quinta feria agropecuaria, artesanal y turística. 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
0: Hola, buenos días, Rosa Reyesena, reportando sintonía desde el proyecto de Astra en el estrecho Cauca. Para enviar un saludo muy especial a todos los compañeros de trabajo de nuestro, especialmente a nuestro coordinador Albeiro España y a nuestra ingeniera Ángela Gaviria. Gran aprecio para ellos y para todo el equipo de trabajo con esa buena canción del grupo Sagrado.

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2: Hola, muy buenos días, amigazo. Para saludar a Diana Mendoza en Pitalito Huila, con esa vallenatazo del alma. El binomio de oro de América, fiel oyente de Timbío Cauca, a full sintonía.

Hola amigos, John Meléndez, muy buenos días. Reportando sintonía desde Pitalito, Huila. De parte, para pedirte la canción de Cumbia Brava, de Cumbia del Norte. Excelente día y maravilloso inicio de semana, dice por acá nuestros oyentes de Pitalito, Huila.

Llegamos a las 11 de la mañana, 48 minutos. 11 de la mañana, 48 minutos. Cada vez huele más a sancochito. Once minutos nos separan de las 12 del mediodía, ya casi ese día martes 14 de julio se parte prácticamente en 12. El sol se posiciona en lo más alto del firmamento. Y a esa hora el sol calienta con toda su potencia, con toda la gana. El Mono Jaramillo está bravo el día de hoy. Por eso nuestra admiración, nuestro respeto, expresamos nuestro cariño a toda la gente que está laborando, camellando, trabajando, metiendo el hombro, laborando y produciendo, porque lo que necesitamos es plata. A toda la gente que bajo este sol radiante, sin importar cómo es el clima, sin importar las inclemencias, ahí están poniéndole la espalda al sol, el pecho a la brisa, trabajando para sacar a esa hermosa familia adelante. Felicitaciones para ustedes, Dios los bendiga, que Dios les prospere abundantemente en esa labor bonita que están haciendo bajo este sol de julio. Y hablando de recomendaciones para este tema del verano y lo que tiene que ver con el cuidado del agua para la quinta feria, con motivo de la quinta feria agropecuaria artesanal y turística aquí en el municipio de Rosario, del 16 al 20 de julio. Se estarán llevando a cabo aquí en nuestro municipio debido al aumento de la demanda en el servicio de agua potable durante estos días de fiesta. Invitamos a toda la comunidad rosareña a hacer un uso responsable y eficiente de este recurso. Eso con el fin de prevenir posibles inconvenientes en el suministro, recomendamos lo siguiente. Mucha atención, mi gente bonita de Rosario. Atención, Rosario. Atención, cha, cha, cha. Recomendaciones: almacenar agua potable, aprovisiónese, reúna sus bataditos, reúna su tancadito, reúna su canecada de agua y téngala de reserva en la casita, claro que sí, porque en esos días de feria va a venir mucha gente, va a venir una cantidad de gente, van a venir multitudes, y no es como un carnaval, que bueno, el carnaval de negros y blancos, lo aprovechamos y más que todo nos divertimos nosotros, los de aquí del municipio, los de los corregimientos, de las veredas. En esta feria va a venir gente de otros municipios, muchas delegaciones de otros lugares, va a venir mucha gente. No se va a poder caminar. Ténganlo en cuenta, son multitudes de gente y todos van a necesitar agua. Por eso usted en su casita aprovisione agua de una vez. Otra recomendación, racionar el consumo de agua evitando el desperdicio. No deje la llave abierta, no deje la llave goteando. Cierre la llave mientras se cepilla, cierre la llave mientras se enjabona. Cierre la llave mientras se rasura la barbita, caballero. Si hay una llave goteando, arréglela. O póngase en contacto con la gente de Aguas del Rosario, empresa de servicios públicos de aquí del municipio de Rosario, para que le ayuden a arreglar ese daño. Con todo el cariño, ellos están con sus profesionales, con sus fontaneros habilitados y disponibles para ir a arreglar esos daños y esas pérdidas allá en su casa. Cerrar las llaves cuando no estén en uso y comunicar si tiene fugas en su casa. Evitar el lavado de vehículos, fachadas de las casas, andenes y otras actividades que impliquen el consumo excesivo. Esto según el decreto número 396, evite sanciones. Utilizar el agua solamente para uso doméstico y menos para regar plantas. El verano está duro. Y muchos tienen sus plantitas, tienen sus jardines, tienen sus cultivos. Pero no se debe utilizar el agua del acueducto para riegos de plantas. Agradecemos su comprensión y compromiso y colaboración. Esta es la información que nos envían desde la empresa Aguas del Rosario, empresa de servicios públicos, Sebastián González, gerente empresa. Cada gota cuenta. Juntos protegemos este recurso vital. Cuidar el agua es una responsabilidad de todo y más ahora que estamos en feria. Siete minutos nos separan de las 12 del mediodía. Y esa gallina ya estuvo. Esa gallina estaba dura. Pero le están boleando candela y candela de la buena desde las 9 de la mañana. Ya por fin estuvo, por fin se hablando. Queremos saludar ahí en el Polideportivo Central al ingeniero Cristian Ovando, que estuvo de cumpleaños en los pasados días. Felicidades, mi hermano. Espero que le hayan soplado la vela. A
Ahí a la gente de Renta Ciudadana, a Viejo Edison de la Oficina de Planeación Municipal. Abrazo gigante para ellos, a Luis Eduardo Guerrero. Y a la gente de la Oficina de Agricultura, Secretaría de Agricultura del municipio del Rosario. Al doctor Camilo Díaz. Ahí también funcionario de la Oficina de Control Interno de la Administración Municipal. Mejor dicho, a todos los funcionarios, a todo el equipo logístico, a todo el equipo de trabajo, a todos y cada uno de ustedes, hombres y mujeres. Muchísimas gracias por esa labor bonita que están haciendo el día de hoy. Estamos ensuciando, estamos bajo el calor, estamos llenos de pintura. Pero bueno, es por una buena causa y es al servicio de nuestra gente, muchachos. Muchísimas gracias. Un saludo para viejo Brian, que también está colaborando, Brian. Barriendo y escuchando Rosareña en Cineo. Queremos saludar en Argelia, Cauca, a la hermosa JD Zamboni, mamacita. No sé, me dice por acá, colóqueme la canción que tiene de fondo. ¿Le gusta la guarachita tribal, la cortina que tenemos aquí en este sabrosón de la mañana? Escúchela.

0: Heidi, mi amor, no se la pongo completa porque esta suena cada 15 minuticos, cada vez que vamos al aire. Entonces, no se la pongo completa porque está sonando cada ratico. Después ya la sonamos completica, ¿listo? Queremos saludar a esa hora, saludo muy, pero muy, pero muy especial. Abrazo gigante con todo el cariño, un abrazo así bien apretadito, bien apercolladito. A los nuevos integrantes de la vereda El Macal. A don Emiro Toro y a su esposa, doña Sonia. Y a sus queridos hijos, bienvenidos a este hermoso sector del municipio de Rosario, a la vereda El Macal. A todas sus familiares, desearles bendiciones, muchas gracias. De parte de el maestro Giovanni Gavilanes, el duro de las nenas, el paspi de las nenas, Giovanni Gavilanes en la vereda Macal. Un saludo muy especial de bienvenida a Emiro Toro y a su esposa y a toda su familia. Por acá tenemos también el reporte de sintonía de Félix Acosta, el gato Félix. Buenas tardes, John Meléndez, para reportar sintonía desde Arrayanes, en Bolívar, Cauca. Para que me hagan el favor de saludarme a Aníbal, a Jonathan, a Kevin, a Darly, a Yami, a Mariana, a Edwin y a mí mismo, Félix Acosta, reportando sintonía con el tema Gotas de Lluvia del Grupo Niche, desde Arrayanes, Cauca. Hola, ¿qué tal? Yo Meléndez a esta hora reportando la sintonía con la Rosareña Estéreo desde Santa Lucía, municipio de Leyva. Por favor, colóqueme una canción del artista de feria. Ya estaré con ustedes en la feria. Colóqueme una canción del Charrito Negro. Orgullo de hombre. A nombre de Disco Bar Tatos. Ahí tenemos a José Henry Flores. Saludos para la gente de Disco Bar Tatos. Ahí en Santa Lucía, ahí estuvimos alguna vez animando, llevando la buena animación de la Rosareña en serio y estamos esperando la próxima invitación. Un saludo para toda la gente bonita de Santa Lucía, municipio de Leyva, sectores aledaños. Gracias a la gente que nos envía sus mensajes a través de nuestra línea WhatsApp. Bueno, estamos ya en la recta final, llegando al final de este sabrosón de la mañana. Recuerden que a partir de las 12 del mediodía hasta las 2 de la tarde llega vallenato y popular solamente en Rosareña en serio. 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
5: Al estilo de los inquietos del vallenato, arrancamos. ¡Buena! Este vallenatazo con sabor a cantinazo, tenemos las 12 del mediodía, 12 minutos.

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1: Tenemos las 12 del mediodía, 18 minutos. 12 del mediodía, 18 minutos. ¡Qué buena música la que suena! En ese martes 14 de julio. El sol se posiciona en lo más alto del firmamento, calentando, calentando cada una de nuestras vidas, calentando todo el suroccidente de Colombia. A esa hora escuchas Vallenato y Popular con tu amigo y servidor al frente de esa nave de los éxitos llamada Rosalía Estéreo. Mi nombre es John Meléndez. Vamos a las 2 de la tarde programando la mejor música vallenata, lo mejor de la música de la costa norte de Colombia, en combinación ideal también con lo mejor de la música popular, la música del recuerdo, la música guasquerrilera, la música de banda, la música norteña. Todos los géneros populares sonando en una sola programación de lunes a viernes, desde las 12 hasta las 12 de la tarde. A toda nuestra gente maravillosa, gente bonita, gente genial, gente que ya le dio hambre. Métale, métale, métale para que le dé hambre. A toda la gente maravillosa que a esta hora ya se encuentra degustando de un delicioso sancocho, de un delicioso almuerzo así bien nutritivo, un almuerzo bien morrudo, bien carnudo, bien requete macanudo. Provechito, provechito, provechito, aprovechado, buen provecho para todos ustedes, hombres y mujeres que ahora están alimentándose, pegándole a los aliños, pegándole al segundo golpecito del día, desgualangando frijolitos, desgualangando arrocito por debajo de la nariz. Llega la hora del almuerzo, llega la hora de pescuezar hacia atún y Rosaleña Estéreo les acompaña con vallenato y despecho, la combinación ideal entre el amor y el desamor, la combinación ideal entre el amor y el despecho, la combinación ideal entre la música vallenata que nos hace sentir enamorados de la vida y la música popular de despecho que nos hace sentir que no queremos volver a saber nada del amor. En su amor y despecho, en una sola programación, desde las 12. Así que líneas habilitadas para que ustedes se programen con nosotros. 318-830-0058. 318-830-0058. Línea habilitadísima para que ustedes envíen sus mensajes de texto. Vamos a escribir, vamos a chatear, vamos a textear, vamos a whatsappear hasta las 12 de la tarde. Y también se pueden comunicar conmigo. Llámame, llámame, llámame y cuéntame qué es lo que más te gusta que te toquen a través del 312-857-9915, como dijo. Otra vez, 312-857-9915, en línea habilitadísima. La cogió, era Colimocha. Saque el celular, saque el smartphone, saque el iPhone, saque la flecha, desbloquéelo. Listo, ahora sí, 312-857-9915, línea habilitada para que ustedes llamen. O 318-830-0058, línea habilitada para que ustedes escriban. Envíen sus mensajes, audio, notas de voz, fotografías, videos, todo lo que quieran. Queremos saludar a la gente de Betania, en el municipio de Patía, Betania, Patía, que no, del mes de septiembre, en septiembre están de fiesta en el mes de septiembre. Ya estaremos comentando la guerra Rosa Araña en serio, solo para la gente de Betania, Patía.

0: Y tenemos oyentes a esa hora, el mediodía, Rosa NSN. Hola, ¿qué tal? ¿Con quién hablamos? ¿Aló? ¿Aló?
1: ¿Quién es el oyente de Betán?
0: ¿De dónde?
1: De Betania, Cauca, municipio de Florencia.
0: De Betania, Cauca, municipio de Florencia. Oiga, mi hermanazo.
1: Cauca, sí, señor.
0: Betania. Y van a estar de fiesta en el mes de septiembre, ¿no?
1: Sí, señor.
0: Justamente.
1: Lo invitamos.
0: Justamente. Oiga, muchas gracias, muchas gracias. Ah, pero hubieran hecho la invitación formal.
1: ¿Cómo así? No, pues usted prende su moto, su carro y se viene.
0: Y ya, sí o no, bien. Y acá no esperamos, sí o okay. Qué. Ah, eso es... No, mentira, con todo el cariño, oiga, y eso va a haber de todo, van a haber artistas, ¿cierto? Que va a estar el legado de Luis Alberto Posada.
1: Junior Posada, me parece.
0: Junior Posada, sí, van a estar el legado, van a haber artistas, va a haber deporte, va a haber de todo allá en Betania. Eso es lo para la gente bonita de Betania para el mes de septiembre. Ahorita estamos enfocados en la quinta feria, compadre, lo invito a partir del jueves a que se venga para el municipio del Rosario. Acá también lo recibimos con los brazos abiertos.
1: Ya está buenísimo.
0: Ah, está buenísimo, ¿sí o no? Con Nelson Velázquez, el Charrito Negro, los hermanos Mesa y muchos más.
1: Charrito Negro vino a Marcela Cauca.
0: Ah, también. Ah, ya, pues, sí, compadre. Ahora nos toca a nosotros. Bueno, sí, mi hermano, vámonos con un saludo y con un éxito en la música popular y vallenata.
1: Regáleme música de tropicalita, de baile, no se puede.
0: No, no, ahorita solamente vallenato y popular.
1: Entonces regálame Charcos de Agua de los... ¿Qué es esto? De los Charcos de Agua. Eso lo cantan... Tienes que lo cantan.
0: Si no es, sí, sí, sí, sí, sí. Charcos de Agua. Yo no sé cuál es. Sí, sí, es una norteña. Cuénteme, ¿qué otro?
1: Los Rayos de México.
0: Los Rayos Internacionales.
1: ¿Dos sitios no puede?
0: Sí, claro. Con todo el cariño. Ni que estuviéramos bravos, compadre. Cuéntelo.
1: El otro... Como ya no hay dos, del Charrito Negro.
0: Y como yo, no hay dos de nuestro artista invitado de concierto.
1: Charrito Negro.
0: Listo.
1: Me los colocan la primera salida, mi
0: favor. Hágale, papá, con todo el cariño. Ya sí, se los pongo, muchísimas ya gracias, se los pongo a traquear. Un abrazo para usted, oyente de Betania. Saludos, Dios lo bendiga. Chao, chao.

Hola, muy buenas tardes, John Meléndez. Contenta de escucharte en el sabrosón de la mañana. Y espero que tú, desde el programa Vallenato y Popular, tienes mucha alegría que nos transmites a todos los oyentes. Haz con todo el cariño, Sandrita. Mamacita, cosita rica, apretadita, sabor a pollo. ¿Me puedes hacer el favor de colocarme la canción en piel a piel de los inquietos de Vallenato? Reporte de sintonía desde la Unión, Nariño. Hermosa Sandra. Claro que sí, todas nuestras programaciones, todos nuestros programas están diseñados con un único objetivo: llevar buena música, buen entretenimiento, información y alegría a cada uno de nuestros oyentes. Hola, muy buenas tardes. Quisiera mandar un saludo para la mujer más hermosa, Andrea Bernal, candidata al próximo reinado en el turismo en el municipio de Rosario. Muchas gracias. Atentamente, Camilo. Andrea Bernal. Andrea Bernal es la candidata de Mercaderes. ¡Uy, Camilito! ¡Tutuy, no contaba! ¡Oh, qué niñota! Una señorita muy hermosa, la candidata del municipio de Mercaderes, Cauca, que vendrá con toda su comisión, con toda su comitiva, con todo su equipo aquí a la quinta feria agropecuaria, artesanal y turística. Desde ahora le damos la bienvenida a toda la gente maravillosa de Mercaderes, Cauca.

0: Tenemos las 12 del mediodía, 26 minutos. 12 del mediodía, 26 minutos. Y mientras usted castiga esa gallina sudada, ese pollito sudado, su frijolito a carnita frita, carnita asada, ese atuncito, mientras usted le quita la vida a esa sardina, a esa macarela, aquí en Rosario en Serio te acompañamos con los éxitos de la música popular. Seguimos adelante, esto es Vallenato y Despecho. Lo disfrutas y te lo gozas en Rosario en Serio. Súbale, súbale, súbale, súbale.
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0: Hola, John Meléndez, reportando sintonía desde Bogotá City, barrio Isla del Sol.
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0: Colóqueme la canción Recorriendo Venezuela, Rafael Orozco. Un saludo para toda la comunidad venezolana residente en el municipio del Rosario.

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1: La hora en Colombia, 12 del mediodía, 38 minutos, 12 del mediodía, 38. A toda la gente que está almorzando, pegándole al bitute, buen provecho, aprovecha. A todos los caballeros, buen provecho, que recuperen sus fuerzas para seguir trabajando, para seguir metiendo el hombro, para seguir camellando, para seguir produciendo durante ese resto de tarde, de día martes. A todas las mujeres maravillosas también que están degustando de los deliciosos alimentos, que les haga buen provecho, que esas proteínas, esos minerales, les hagan buen provecho, que pongan así rosaditas. Y que no se le vayan los gorditos, no. Que esos nutrientes se le vayan así a las nachas, a la cadera, que pongan así bien caderonas, bien algonas, bien buenas. ¿Sí o no? Eso es lo que se quiere.

0: Comunicaciones, comunicaciones. Recuerden, líneas habilitadas 318-830-0058, 318-830-0058 o 312-857-9915. Líneas habilitadísimas para que ustedes sigan escribiendo, llamando a Roser en Estéreo. A toda la gente maravillosa que a esta hora se conecta, a todos los oyentes de la Rosareña Exterior en los diferentes departamentos del suroccidente de Colombia, un abrazo gigante para la gente bonita en los diferentes corregimientos, en los diferentes municipios, en todos los departamentos del suroccidente colombiano, en todo Colombia y también en el exterior. Vamos a recibir oyentes, Rosareña Exterior, buenas tardes.
1: Buenas tardes, sino para ¿qué pasó con los temitas míos?
0: ¿Qué pasaría con los temitas suyos? A ver, ¿cuáles eran los temitas suyos, oyente?
1: Sí, charcos de agua, y como yo no hay dos de Juan Gabriel Charrito Negro.
0: ¿Y usted está llamando para reclamar los temitas que recién los acabo de programar?
1: Colóquenme, es que es para ver si tomamos aguardiente.
0: Oyente, no se preocupe, tranquilo, mijo, que con una llamadita es suficiente. Ya sus listo, temas están registrados, tranquilo, no, mijo. No me he olvidado, claro que sí. Con todo el cariño estamos para complacerlos.
1: A lo que venga acá, Florencia, yo le gasto aguardiente, cerveza.
0: No, pero con el regaño yo ya no voy.
1: No, con el regaño yo ya no voy por allá.
0: No, ¿para qué? Hacerme regañar, no, yo ya no voy a hacerme regañar por allá.
1: No, tranquilo, no lo
0: regañan. con maña dijo la araña, y con paciencia. Sus canciones van siendo registradas y van sonando en Rosario en Serio. De la misma manera, así como las van pidiendo, así como van llegando. Con todo el cariño estamos para complacer. Hola, muy buenas tardes, John Meléndez. Desde San Lorenzo, Cauca, la familia Caicedo. Reportando sintonía con la 93.1. Un saludo para ti, por favor, la canción Sin Mentiras de Joanny Ayala. Muchas gracias, claro que sí, con todo el cariño. Los amigos. Y por acá le están enviando saluditos a una de las candidatas. Dice, buenas tardes, quisiera enviar un saludo para la candidata Andrea Cueto Cue Bernal, candidata al reinado del turismo 2026 en el Rosario, representante de Mercaderes y futura reina, dicen ellos. Muchísimas gracias, reportando sintonía de aquí al Rosario. Ah, ya pues. Tiene fanaticada la candidata de Mercaderes. Tiene adeptos, tiene simpatizantes ya, y tiene barrio aquí en el municipio del Rosario. Saludo para ella y para todas las candidatas. Vamos a recordar los nombres.
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0: Tenemos a la señorita Yahaira Oando, una morenaza, representante del municipio de Policarpa. Helen Sharid Muñoz, representante del municipio de Leyva. Heidi Natalia Bravo, representante de Colón, Génova. Andrea Bernal, representante de Mercaderes. Bueno, que ella tiene otro apellido que es un poquito más complicado, entonces por eso le decimos el segundo apellido, Andrea Bernal. Nuestra candidata Tatiana Fernández, representando al municipio de Popayán, Cauca. Y nuestra candidata local, representando al municipio del Rosario, Jessica María Guevara. Ya son las 6 hermosas candidatas al reinado del turismo. Buenas tardes, John Meléndez, ¿todo bien o qué? Excelente, mi hermano. Para que me hagan el favor de saludarme a los en Los Arrayanes, en Bolívar, Cauca. Aníbal, Darly, Gilma, Samuel, Kevin, Omar, Yami, Edwin y al viejo Félix. Al gato Félix, como siempre, Félix Acosta. Por favor, me coloca el cóndor herido de Diomedes Díaz. Y volveré por mis pasos de Juan Carlos Arabanda. Listo, mi hermano. Para eso estamos.

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1: Vamos, el tiempo, tenemos la 1:04, 1:04. Son solecito, caliéntame un poquito por hoy, por mañana y por todo ese resto de semana. Qué sol tan bravo el que están haciendo a esa hora. Sol radiante, sube los grados de temperatura. Sube el calor humano y disfrutando siempre de la mejor programación en Rosareña Estéreo 93.1 FM, siempre en tu mente, la emisora que está pegando duro en todos los corazones en el suroccidente de Colombia. A la gente que está almorzando, a la gente que ya le pegó, ya le pegó, ya se lo inyectaron. Eso no almorzaron, eso se lo inyectaron. Ey, Ave María, tenía, la cuestión era de hambre, ¿sí o no? Eso dejaron el plato temblando. No hay necesidad de lavarlo. A todas las manos cariñosas, amorosas, a todas las manos talentosas y dedicadas que preparan los alimentos, a todas las cocineras, a todos los cocineros, a todas las personas encargadas de preparar los alimentos para toda la familia, desde muy temprano ahí en la casita, desde antes de que raye el sol, están trabajando, están cocinando, están picando, están preparando todos los ingredientes para preparar los alimentos para toda la familia, para todos los comensales en los diferentes restaurantes, a la gente que a esa hora nos sintoniza en los diferentes restaurantes, en los expendios de productos alimenticios, a toda la gente maravillosa que se mete a la cocina a hacer galantería de ese talento maravilloso que Dios les dio para preparar los alimentos. ¡Qué sabroso! Si así como camina, cocina, me le como hasta el pegado, mi amor. Oye, y hay hombres también que cocinan muy bien, hombres que se también no les da miedo meterse a la cocina. Por ahí dicen que el hombre en la cocina huele a popó de gallina y eso es falso. Yo creo que eso es mentira. Porque hay muchos hombres que cocinan delicioso, incluido yo. Yo también estoy en el combo de los hombres que cocinan bacano, cocinan rico. Incluso he tenido que enseñarle algunas cositas a alguien por ahí. A todas esas manos laboriosas que han preparado los alimentos, y para todos los peones, para todos los trabajadores, para toda la gallada que está laborando allá en la finca. ¡Abrazo! ¡Sabroso ese sancocho calientico, eso! Con harto platanito, con harta yuquita, sabroso, con choclito, con buena presita. Sabroso. Así sí aguanta venir a trabajar esta finca. Así sí vengo a trabajar esta finca porque acá me atienden muy bien. Buena comida. Porque es que yo con hambre no puedo trabajar. Y ahora que estoy muy lleno tampoco. Hay que descansar. Hay que buscar sombrita porque ese sol está muy bravo.

0: Tenemos al viejo William reportando sintonía. Wilancho, ¿qué hago, Wilancho? ¿Desde dónde, Wilancho? Cordial saludo, pero ¿de dónde, compita? A ver, coméntenos bien. Para saludarlo como Dios manda. A la gente de la recta Cauca, el abrazo gigante para la gente bonita de la recta. A ese sector panamericano, un abrazo gigante con todo el cariño. Los saludamos cordialmente de parte de Rosaleña Estéreo. Buenas tardes, John Milentes, para que haga el favor de colocarme la canción El Verdadero Culpable de Diomedes Díaz. Con mucho gusto.
1: Yo soy un hombre.
0: Estamos para complacer a nuestra gente maravillosa. Este es Vallenato y Despecho, fiel oyentes de la recta Cauca, en sintonía con la 93.1, la mejor. Gracias. Y les cuento que estamos de bingo este próximo. Este próximo domingo 19 de julio, estamos de bingo. Oye, el día de la final del mundial. Mientras tanto, nosotros, bien, gracias, jugando bingo, ganando platica, ganándonos la moto, ganándonos el carro. 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
1: Tendría que aguantar callado si tú lo puedes estar.
0: 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Una motocicleta 0 kilómetros. 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Pega durísimo para arrancar esta segunda mitad del año montado en una moto, montado en un carrazo o con platica. Recordarles que todas las normas de seguridad se han tenido en cuenta por parte de la Administración Municipal de Rosario. No es la primera vez que se hacen bingos aquí en el Rosario. Las personas que han organizado este espectacular evento millonario para todos ustedes ya tienen experiencia. Ya han pasado por las duras y las maduras. En años atrás, hubieron algunas situaciones donde habían por gente que venía de otros lados como con trampitas, ¿no? Venían como con sus triquiñuelas, y era como sospechoso porque todos los premios se iban para una sola parte. Quedaban en manos de la misma gallada. Eso estaba muy raro. Por eso ahora se garantiza que las tablas de bingo de ese bingo millonario de la quinta feria son completamente antifraude. 4 filtros de seguridad electrónica. Tienen que pasar un bingo que diga, no, es que yo gané el bingo. A ver, no lo desarmen porque puede ser falsa alarma. Vamos a verificar y será pasado por los filtros de originalidad. Completamente antifraude, completamente imposible clonar esas tarjetas de bingo. Bueno, todos los requerimientos de seguridad para hacer completamente transparente y libre la entrega de los premios en este bingo millonario. Y además, tablita de bingo que no esté cancelada, que no esté pagada, lastimosamente no puede jugar. Así salga, así diga, yo gané, si no está cancelada y no está registrada, pues no se le puede entregar el premio. Porque todos tienen su respectivo código, todos tienen su respectivo serial, ninguno se repite, eso es como un billete. Todo tiene serial, todo viene marcadito, así que está muy difícil que me hagan trampa aquí en el Rosario. 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Todos tienen bingo, toda la gente maravillosa aquí en el municipio de Rosario. Comerciantes, pregunte con los comerciantes también, los dueños de los establecimientos. Ellos también están colaborando porque esto es para ustedes. Es para reactivar la economía, para que podamos vender en los negocios, para que se venda el traguito, se venda en el supermercado, se venda en los negocios, en los talleres, para que toda la economía se dispare. Por eso los comerciantes también están colaborando y están vendiendo y comprando las tablas de bingo. Eso no es un evento que se está realizando solamente con el trabajo de la ingeniera Jenny Fernanda Urbano y el equipo de la alcaldía. No, la gente de la comunidad de Rosario, tierra de gente amable, gente bonita, gente trabajadora, gente amable que lo recibe con los brazos abiertos, también se pone la camiseta para brindarle la mejor feria que se haya visto.
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1: Con mucho cariño para la gente de Ecuador y para el maestro Julio Jaramillo. ¡Sube!

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1: Es la una de la tarde, 30 minutos. Es la una de la tarde con 30 minutos, la una y media. Entramos en la última media hora de ese vallenatazo con sabor a cantinazo. 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Queremos enviar un saludo cordialísimo a toda la gente maravillosa, a toda nuestra audiencia, a los diferentes departamentos que a esta hora están conectadísimos con nosotros, a la gente que nos sintoniza en el departamento de Caquetá, en el departamento del Meta, en el departamento del Huila, en el departamento del Putumayo, en el departamento del Cauca, en el departamento de Nariño. A nuestra audiencia ahorita en el departamento de Cundinamarca, los diferentes municipios en el centro del país, en Tocancipá, en Soacha, en Bogotá. A la gente maravillosa también que se conecta con nosotros a través de la distancia, a través de internet en el departamento de Risaralda, allá en el eje cafetero. Tenemos oyentes también que están con nosotros escuchando Rosarena Estéreo a través de internet en diferentes países. A esa hora tenemos registro acá en nuestra aplicación. Tenemos oyentes en Estados Unidos. Tenemos 10 oyentes en Estados Unidos. Tenemos un oyente en Alemania. En Alemania. Bueno, acá en la aplicación, como decía en inglés, dice Germany, pero es Alemania. Un oyente en Alemania. Tenemos 2 oyentes en Panamá. Tenemos oyentes en Ecuador. Tenemos oyentes en Venezuela. Tenemos oyentes también por acá en España. 6 oyentes en España. Muchísimas gracias a la gente que se conecta con nosotros a través de las principales plataformas de radio en línea. Oyentes, paisanitos y paisanitas que están lejos, allá en el otro lado del charco. En Chile, dice por acá, se pegó uno de Chile. El otro día se abrió con un señor. Siempre están sintonizados con la 93.1, con la Rosarena Estéreo. Recuerden que a través de internet, desde cualquier lugar del mundo donde haya un dispositivo conectado a internet, desde allá usted puede conectarse con nosotros. Prepárense para la aventura, te invitamos a disfrutar de la quinta feria agropecuaria, artesanal y turística. Se viene y nada la detiene. Un recorrido de 17 kilómetros llenos de deporte, naturaleza y diversión. Este domingo 19 de julio, a partir de las 7 de la mañana, lugar de concentración, el cruce de Remolino Panamericano, el cruce ahí en... a un ladito de Transipiales. Oye, hablando de Transipiales, saludo para Aldair Mesa en Transipiales. Conectado con la Rosarena Estéreo. Eso, en todo el cruce, ahí donde venden los juguitos. Eso, exactamente ahí. Ese es el punto de reunión de nuestros escarabajos. Los amantes del ciclismo, del ciclomontañismo. Con sus caballitos de acero, con sus burritas listas, aceitaditas. Las llantas a tope, bien calibraditas. Bien de frenos. Con buena hidratación, todo el mundo listo para pegarse la subidita. 17 kilómetros. Hay unas cuestas duras, les digo, hay unas cuestas duras. A veces no quiere subir ni la moto. No, mentira. Tanto no.

la cabecera municipal, habrá un momento especial y se le va a dar la entrada a todos los ciclistas al Polideportivo Central para que les demos la bienvenida y un aplauso enorme por parte de toda la gente que está disfrutando la feria a los ciclistas. Le damos ese homenaje, se entregan los reconocimientos a toda la gente maravillosa que viene en sus caballitos de acero a disfrutar de este paseo inolvidable. La inscripción para los ciclistas es fue completamente gratis. No se le cobró un peso a ningún ciclista por participar en esta travesía. Al contrario, agradecemos con todo el cariño y de corazón a las personas que se han vinculado, que han querido participar. Se les garantiza también carrito, escoba, por si hay algún altercado, por si de pronto alguna persona de pronto tiene un bajoncito de azúcar, un pinchazo, un problema mecánico. Tenemos entonces carrito, escoba para atender también problemas de salud. Estará en la ambulancia por parte del Centro de Salud de Rosario. Calidad y humanización en el servicio. Estará pendiente también con su profesional de la salud. Profesionales capacitados en salud atendiendo las posibles emergencias. Tendremos también a la gente del Cuerpo de Bomberos Voluntarios de El Rosario con su vehículo de reacción rápida también, o en camioneta, otros en motocicletas. También muy pendientes de todo lo sucedido y siempre con ánimo de ayudar a quien lo necesite. Así que con todas las garantías, bienvenidos a esta quinta travesía ciclística Remolino Panamericano, El Rosario, 17 kilómetros llenos de pura adrenalina.

0: Avanzamos en el tiempo, tenemos las 1:37, 1:37, nos siguen pidiendo canciones. Algunas canciones, les soy sincero, no las vamos a alcanzar a sonar porque tenemos mucha música solicitada. El tiempo en la radio es corto y seguimos soneando los éxitos de Vallenato y Despecho.
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1: Esa buena canción la hace un artista de nuestra tierra, artista de concierto. Él es Edison Herrera, el chico revelación. Esa buena canción se llama El Estilo Colombiano.

6 minutos nos separan de las 12 de la tarde. Hemos llegado al final de esa excelente, bonita, única y exclusiva programación. En la combinación ideal entre el amor y el desamor, entre el amor y el despecho, entre la música vallenata y la del chupe. Aquí en Rosarilla, en serio, la 93.1 FM, siempre en tu mente. Mi nombre es John Meléndez. El saludo cordialísimo y el abrazo gigante para todos los zapatines con cola que se conectan con nosotros desde las diferentes regiones de Colombia, desde los diferentes sectores aquí en el suroccidente colombiano, pegadísimos, disfrutando de la buena programación de Rosarilla en serio mientras trabajamos, mientras estudiamos, mientras laboramos, mientras viajamos. A todos los conductores, a la gente que se va movilizando a esta hora por las vías de Colombia, el abrazo gigante para ustedes también, a la gente que va en sus carritos, que van los camiones, camionetas, en los turbos, que van las NPRs, que van en los servicios públicos, en las camionetas de servicio especial ejecutivo, a la gente que se moviliza en los diferentes buses de las diferentes cooperativas de transporte, a la gente que moviliza también a esa hora para la vía panamericana, a todos los muleros, tractomuleros, a los transportistas de carga pesada, de carga larga y ancha. A toda nuestra gente bonita, muchísimas gracias a la gente que nos escribe, a la gente que se conectó con nosotros.

0: Muchas gracias. Esperamos de corazón que les haya gustado, que les haya encantado, que les haya fascinado la buena música. El sábado son de la mañana y de ese vallenato y popular. No se despeguen de la sintonía porque ya viene el crossover de la tarde. Rosareña Estéreo, la mejor música variadita de todos los colores y de todos los sabores. Ya viene. No se despeguen de la sintonía porque los éxitos en la Rosareña Estéreo, la dueña de la sintonía, la favorita del FM, nunca se detiene. Desearles una maravillosa, próspera y abundante tarde. No se quiten de la sintonía porque los éxitos de la 93.1 nunca paran. Un abrazo para ustedes. Dios me los bendiga. Chao, chao.
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0: llegamos desde Colombia.
1: ¿Qué tal, oyentes? Muy, pero muy buenas tardes para todos ustedes en esta tarde bonita, tarde espectacular. Acompañándolos con toda la buena música, la buena programación. Gracias a nuestros oyentes que hasta ahora nos amplifican. Encantados de poderlos saludar y poderlos complacer. Quien los saluda, Lourdes Lobo. Vamos en punto de las 7 de la noche con la música. De 2 a 5, lo mejor de la música crossover. De 5 en adelante, la música del despecho.
0: Casi, casi, casi no.
1: Casi, casi que llegan las ferias a nuestro bello municipio, el Rosario Nariño. Todos preparados con el poncho. Oiga, usted que le encanta la cabalgata.
0: Casi, casi no, Samuel.
1: Usted que le gusta todo, definitivamente va a estar sencillamente

0: es que ahora nos amplifican.
1: El anillo, casi casi que quedó endeudado. Ay, casi casi te compró el anillo.
0: A cada uno de nuestros oyentes que ahora están conectaditos con Rosareña, que está mi pequeña Natalie.

12 y 34 minutos. 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

0: Ahí viene el amigo, pues para que ustedes hagan arreglar la nevera y la lavadora. Gracias a nuestros oyentes que van viajando por las carreteras de Colombia. En esta tarde están escuchando Rosareña Estéreo 93.1. Ahí para Vivi Carlos Ama, un saludo cordial. Encantados de poderlos saludar y poderlos complacer. Gracias a nuestra amiga Sonia Aristizábal. Ahí para nuestro amigo Juan Antonio Coral, el Indio del Putumayo. Ahí nos va escuchando a todo volumen. ¡Qué bien! 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Ahí está.
1: Ay, si no fuera por el casi, casi.
0: Si no fuera por el casi, casi. Usted que está animándose, que está diciendo, ¿voy o no voy al Rosario? Llegue, que eso está buenísimo. Definitivamente, el municipio del Rosario los espera a todos ustedes, a todas las personas que en ese momento pues nos escuchan, la gente que está en diferentes partes, diferentes sitios. Rico poderlos invitar a través de Rosareña Estéreo 93.1 y toda esa buena música que cada día les colocamos a ustedes para que estén contentos, estén felices, porque Rosareña siempre está para eso, para acompañarlos, para complacerlos. Y cada día, pues, la emisora que viene con más energía positiva, viene con sorpresas, muchas cosas para todos ustedes, nuestros oyentes. Ahí están, como siempre, los que van viajando. A la gente de Río Negro también los saludamos con muchísimo gusto. Encantados de poderlos saludar y poderlos complacer. Y los invitamos al Rosario Nariño, a la quinta feria en este bello municipio. Va a estar buenísimo, va a estar espectacular. En compañía, pues, también estará el Charrito Negro. La quinta feria agropecuaria, artesanal y turística, el Rosario Nariño 2026. Del 16 al 20 de julio, invitado, claro que sí, el Charrito Negro, Nelson Velázquez. También está, por supuesto, música para bailar, eso va a estar buenísimo, Reinado. Esto va a haber de todo. También saludamos a todas las colonias para que vengan, para que se peguen la rodadita, vengan aquí a nuestro municipio, el Rosario. Escuchen esa música, chica.
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0: La águila negra del Charrito Negro, esta. No le temas al amor de los inquietos. Las voy a hacer sonar completicas para que ustedes las escuchen. El Charrito Negro, eso usted puede cantar, música despechados, muchos que están pasando por una decepción amorosa. Ahí está el Charrito Negro para que baje esos tequilas gruesos. Y también los inquietos para todos los enamorados, para que se enamoren de nuevo. Aquí en las ferias se lleve una rosareña, un rosareño. Somos Rosareña Seria.
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0: 2:51 minutos, ahí están nuestros oyentes probando su música. Saludo para el maestro Ruco, para mi amigo Julio Arcos, como siempre. Oiga, ahí están mezclando en vivo. Eso está bien, que estén mezclando, échele a la mezcla otro poquito. No importa que se pase de las 5. El maestro Sandro, el maestro Camilo, para Cristian. Para todos los maestros que hasta ahora nos
1: han pedido. Debo una cancioncita de los chavales. Y ya te olvidé la canción. Gracias, mija, que esté muy bien.
0: Ok, con mucho gusto, ya te olvidé.

0: Si no fuera por el casi, casi, ya nos hubiéramos casado.
1: ¡Juepuchica! Estuviéramos bien arrepentidos.
0: ¿Pero será cierto que se arrepienten? Díganme los casados, a ver. Ustedes que se han casado, usted, mi amigo Sandro. ¿Qué tal se siente uno cuando está casado? Cuando lo casan. Ahí están nuestros oyentes probando su música, sus canciones. Escuchando la buena música a través de la rocola, a través de su bafle. En la grabadora, ahí nos escuchan.

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0: Esa es la música de Rick Cadena, la música que ustedes escuchan. Gracias por estar pendientes ahí de Rosareña Serio 93.1. Qué rico poderlos acompañar y poderlos saludar a todos en todos los lugares, en todos los sectores. Ahí están como siempre. Ahí para Vivi Carlos Amo a esta hora y nos escucha. Y también quiero que escuchen algo para como para aprender de la vida, ¿no? Recuerden que uno hay que valorar ese ser que tenemos en la casa. Puede ser la mujer, puede ser el esposo, la esposa, nuestros hijos, nuestros familiares. El único que no se pueden confiar es en las amistades, ¿no? Las amistades casi muchas veces no existen, porque las amistades siempre nos buscan cuando nosotros, cuando nos necesitan, o de pronto cuando usted es que le gusta el trago, lo van a buscar ahí para tomar, para que les gaste, y si tiene plata, pues para que también les comparta. Pero si usted está en una enfermedad, en una cárcel, no va a haber ni uno. Pero sí su familia, las personas que están a su alrededor, si usted valora a esa esposa y ese esposo, siempre van a estar en las buenas y en las malas. Aquí está una reflexión que nos regala nuestra amiga Erika Cueva. Es la reina, esa chica habla muy bonito también y quiero que escuchen esta reflexión.
1: Mujer que se pone frente a la estufa haciendo la comida todos los días para llenar tu estómago. Mujerón, es tu mujer que paga precio en oración por ti y tu familia. Mamita, es tu mujer que arregla, lava, pasa y deja su ropa en su debido lugar. Hermosa es tu mujer que se despierta en la mañana y se hace un moño en el cabello para poder arreglar a sus hijos para llevarlos a la escuela. Espectacular es tu mujer que todos los días, dando lo mejor para su familia, que pasa noches en claro cuando sus hijos la pasan mal y aún así, al otro día está de pie cuidando todo. Bonita es tu mujer que te apoya, que está a tu lado en los momentos difíciles de la vida. Sexy es tu mujer que se pone una ropa interior solo para agradarte, que se entrega todos los días para mantener su matrimonio, su hogar en pie. ¿Has visto la hermosa mujer que tienes al lado? Si aún no la aprecias, ponte a verla un momento y dile a Dios gracias, gracias por esa mujer que tienes a tu lado, que cuando te enfermas, ella es la que te cuida, que cuando tienes problemas difíciles económicos, ella es la que te da una mano y te ayuda a salir adelante, la que te ayuda a trabajar también en el campo, en tu negocio. Dale a Dios gracias por lo que tienes al lado y que también te ha aguantado tantos años. Bendito sea Señor Jesús, bendice a cada familia, a cada pareja que nos está escuchando. Recibo tu sagrada y hermosa bendición. En el nombre del Padre, del Hijo, del Espíritu Santo. Amén.
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0: Ahí estaba el grupo Néctar con la canción Quiero que seas mi enamorada. Saludo para todos nuestros oyentes que hasta ahora nos amplifican en la recta Cauca. Saludamos muy, pero muy especial.
1: Y desde Ecuador, Ricardo Zumba.
0: A todos ustedes en todos los lugares, en todos los sectores. Gracias por estar con Rosareña Estéreo 93.1 y toda esa buena música. Gracias, de veras que les agradecemos. Ahí para nuestro amigo Elvio Salamanca. Bueno, para Elvio Salamanca en el departamento del Cauca. A esta hora nos escucha. Para él un saludo cordial, gracias por seguirnos de cerca y por estar con Rosareña Estéreo 93.1. También para Mariela Sandoval, también la saludamos con muchísimo gusto. Ahí nos sigue escuchando con Rosareña Estéreo 93.1. Para todos nuestros oyentes en todos los lugares, en todos los sectores, como siempre, full para Fausto dice.
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0: Bueno, saludo para Fausto Alejandro. Para Fausto Alejandro, saludo cordial.
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0: Un saludo para el señor Enor, sí señor, médico de aquí de nuestro municipio, el Rosario Nariño, desde la sierra para todo el mundo entero. Ahí está el señor Enor, escuchando Rosareña Serio 93.1 y por supuesto con esos excelentes productos para toda su comunidad. Definitivamente sabe bastante también don Enor.
4: ¡La pasa!
0: Ahí para nuestros oyentes que nos están escuchando en la Gacela 196, también los saludamos con muchísimo gusto. Vamos a avanzar con la música, con las canciones. Por acá se viene una buena canción de Ángel Guaraca. Esta canción me la había programado Miria Aristizábal. Ángel Guaraca, dice ella, me fascina. A mí también me gusta Ángel Guaraca. No sé por qué me fascina Ángel Guaraca. Es una música que nos transporta, nos gusta, nos fascina. Y aquí está la canción.

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Oyentes que hasta ahora nos amplifican. Ahí están, como siempre, escuchando Rosareña Estéreo 93.1. A todos los que nos escuchan ahí en la ciudad de Bogotá, a toda la familia Rodríguez, al señor Azael, la señorita Flor, y también para la esposa del señor Azael Rodríguez, como siempre, fieles oyentes de esta prestigiosa emisora, mil gracias por estar full. A cada uno de ustedes los saludamos, los invitamos a que vengan a las ferias del municipio del Rosario Nariño. Y acá pues serán bienvenidos las colonias, disfruten de un espectacular bingo, buena música también con artistas espectaculares, definitivamente va a estar buenísimo, así que cordialmente invitados.

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Ahí estamos con Rosareña Serio 93.1. Gracias a todos nuestros oyentes que hasta ahora nos amplifican. Los dejamos un momentico, vamos a realizar una actividad. Gracias a todos los compañeros que están pintando ahí lo que tiene que ver con el polideportivo, el parque. Definitivamente está quedando muy bien. Gracias a nuestra alcaldesa Jenny Fernando Urbano, que está siempre pendiente para que todo salga súper bien.

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3: Hola, queridos amigos, amables oyentes, tengan muy, pero muy buenas tardes. ¿Cómo me les va, mis queridos amigos? Un saludo cordial a todas las personas que a esta hora están en la sintonía, que están llegando a sus labores del trabajo. Que Dios y la Santísima Virgen los bendiga, los proteja, los libre. Que Dios derrame bendiciones a todos sus hogares. Quien habla con ustedes es su amiga, es su consejera, Patricia de los Milagros, esta médica naturista y espiritualista. Que gracias a Dios y al Todopoderoso hemos llegado a muchas partes. Y a las personas, escuche bien, hablo con ciertas personas de los lados del Rosario. Un saludo cordial. Y si me tienen que mandar a decir algo, o me llaman, me dicen, mire, doña Patricia, tráigame tal medicamento, tráigame tal cosa, ya, díganmelo a mí personalmente. Saben con quién estoy hablando. Sí, porque no me gustan las cosas que de pronto se le digan a otras personas. A mí me dicen, vea, doña Patricia, tráigame tal medicamento, o este medicamento me sirvió o no me sirvió. Me gustan las cosas claras. 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Que no se acordaron de recogerla en ayunas, no importa. Lo que me interesa es saber cuál es la enfermedad que sufre, que siente o que padece, ¿ya? Eso es lo que me interesa. No me interesa saber si desayunó con pescado, con carne, no. Me interesa es porque en los orines están los residuos de todas las enfermedades del hígado, de los riñones, el páncreas, el problema de mala circulación, triglicéridos bajos, bueno, estas y muchas enfermedades más que está sufriendo, el colesterol, esos mareos que le dan. Hay que mirar de a dónde viene la raíz de esa enfermedad. Entonces, en los orines le reconozco todas las enfermedades que sufra, que siente o que padece. Ya les he dicho, no trabajo sino a lo antiguo, a lo que me enseñaron mis abuelos, mis tatarabuelos, ¿ya? Entonces no les cuesta ningún trabajo, en un frasquito transparente, recoger los orines, llevarlos. 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Recuerde que todo problema tiene solución y toda enfermedad tiene curación si se trata a tiempo. Entonces, hágale, amiguito. visíteme, que usted está cansado de tomar pastas, que omeprazol, que diclofenaco, que te ataca el corazón, porque el diclofenaco te da taquicardia. El omeprazol te calma, mas no te cura la gastritis. La gastritis ahí es que curarla, y sí tiene cura. Lo que pasa es que los medicamentos que mandan de hospital son calmantes. Como decía mi abuela, son calmantes para los nervios, mas no te van a curar. Hazte un tratamiento con medicina natural, medicina hecha a base de plantas, tallos, raíces, cortezas. 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No espere en su casa. No es que voy a esperar que vaya doña Teresa, que vaya don Juan, que vaya don Roberto, y según como le vaya a él, ya voy yo. No, usted que necesita. Mire, amiguita, amiguito, yo he visto personas en la cama, enfermos, pidiendo de que por favor un medicamento, de que por favor búsqueme una medicina. Van un día, dos días después, ya no vuelven. Porque uno enfermo en una cama, qué pena me da decirlo, es estorbo hasta para la misma familia. Entonces, ahora que tú puedes, levántate, recoge la muestra de orina, visítame. Que usted no va porque tiene que hacer cierto trabajo en su casa, mande los orines. Mande los orines y yo allá le miro qué es lo que tiene y le mando sus medicamentos. Le formulo y le digo qué es lo que va a hacer. 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Un saludo cordial a mis amigos que me visitaron a Popayán. Tengo mi oficina principal. Porque el decir es que no, ¿de dónde será esa señora Patricia? 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Claro está, escuche muy bien. Hablo con la persona que tenga fe, con la persona que crea en Dios y desconfíe de la humanidad. Con esa persona hablo. Porque hay personas que son curiosas y van y hacen unas preguntas como, a ver qué les contesta uno, ¿no? Yo no vengo a crear falsas ilusiones. Yo le digo las cosas claras, amiga y amigo. Soy naturista y espiritualista. Y como les he dicho, toda enfermedad tiene curación y todo problema tiene solución. Así usted me diga, no, es que yo fui un de fulano, fui un de perencejo. Toque la última puerta y visíteme para tener el gusto de atenderlo, de brindarle un saludo y decirle un gracias. Y un saludo a mis amigos de La Unión y de Mercaderes, gracias por lo que me llevaron, que uno me llevó que una fruta, que me llevaron cosas, Dios los bendiga. No les pido, son voluntad de ustedes. Fueron muchas las personas que me visitaron en La Unión, en Mercaderes, Entonces, que Dios los bendiga, que Dios les dé más frutas en esas fincas, y sé que lo hacen con voluntad. 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Que tengan una excelente tarde, que Dios y la Santísima Virgen los bendiga.
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0: 6:24, ahí estaba el señor Darío Gómez con esta buena música para todos nuestros oyentes. Gracias por estar ahí. Gracias a todas las personas que realizaron el trabajo excelente ahí en el parque, quedaron pintado, mejor dicho, quedó excelente. 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Llegó para quedarse, ahí estará en el Peñol, sábado 18 y domingo 19.
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0: Saludo para nuestra amiga Alison Sofía, que ahora nos amplifica también. Para Sofía Alejandra, hola señorita, buena tarde, sintonía. Bueno, saludito cordial para todos los locutores. Mira, serías tan amable de regalarme la canción Desesperado. Bueno, con muchísimo gusto también. Encantados. Para Viviana Carlosama, con mucho gusto los saludamos. Ahí están escuchando Rosareña Estéreo 93.1. Un saludo para todos los que van viajando también en Villa Moreno. Ahí nos están escuchando, con muchísimo gusto los compas.

0: Estamos con Rosareña Serio 93.1 y toda esa buena música, música de despecho, canciones que definitivamente nos trasladan a un mundo bonito.
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0: Vamos a seguir con esta música del Charrito Negro, artista de ferias aquí en nuestro municipio. Gracias a todos los oyentes que hasta ahora nos amplifican. Y aquí se viene esta canción del Charrito, eso nos dice a ella, 6:36.

saludo para todos nuestros oyentes que hasta ahora nos amplifican en todos los lugares, en todos los sectores. Ahí están escuchando Rosareña Stereo 93.1. Encantados de poderlos saludar y poderlos complacer. Gracias a todos ustedes, a los que van ahí en la senda del destino, dice. Debe de ser la canción Senda del Destino que están programando. Para ellos, un saludo cordial. Para cada uno de los oyentes que nos escuchan en la Gacela 196.

0: Para todos nuestros oyentes que nos amplifican, ahí para mi amigo, el que dice, lleve el cacharro, sí señor, el amigo del cacharro, las promociones, eso le coloca una olla tras otra, otra, otra, y eso es un montón de ollas, de platos, y eso para que usted se anime y lleve, porque sale súper económico, ya en las ferias ya estará acá en nuestro bello municipio, saludo para él y toda su familia, una excelente persona, pues que es bastante económico los productos que trae, porque es el cacharro. Gracias a nuestros oyentes de Valparaíso La Unión, que hasta ahora también nos amplifican. Para mi amigo Mariano Chauzán, recuerden que estará siempre atendiéndolos ahí frente de la fiscalía, ahí enfrente de la ferretería John Rosero, ahí estará como siempre mi amigo Mariano Chauzán.
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0: 6:43, también saludamos a Diana Marcela Carlos Ama, que hasta ahora nos escucha. Dice, colóqueme la canción Destino Final. Es una buena canción también para disfrutarla y por supuesto para escucharla con Rosareña Stereo. A todos nuestros oyentes en todos los lugares, en todos los sectores que ahora nos amplifican, un saludo muy, pero muy cordial. Ahí para Sandoval, también los saludamos con muchísimo gusto. Sandoval nos escucha desde muy tempranito, escuchando Rosareña Stereo 93.1. Para nuestros amigos que nos escuchan en Valparaíso, La Unión también, encantados de poderlos saludar. Para mi amiga Beatriz Hernández, para Ruby, ahí en Delicias de Ruby. 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Bueno, para todos ustedes, ahí los invitamos a que disfruten de la gastronomía.

0: De nuestro municipio, el Rosario Nariño. Acá serán siempre bienvenidos todas las personas que deseen, pues acá estarán las puertas
1: 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No habrá prisioneros.
0: Para nuestros oyentes también en el Rincón Santa Rosa, ahí están como siempre a todos ustedes en el Rincón Santa Rosa, también los saludamos. También están pendientes de Rosariña Estéreo 93.1, para ellos un saludo cordial. Ahí para mi amigo Joan Sebastián Rodríguez, Dios lo bendiga, Dios lo ayude siempre. Es oyente de Rosariña Serio 93.1, lo saludo con muchísimo gusto y le deseo muchas, pero muchas bendiciones para él y toda su familia. Ya vamos llegando al final de esta excelente programación, agradeciéndole a cada uno de nuestros oyentes que estuvieron pendientes de esta emisora 93.1, Rosariña Serio, la mejor alternativa en radio. Para nosotros es un placer siempre acompañarlos a todos ustedes, a todos los oyentes que están pues al otro lado a veces pasando por una tristeza, pasando por momentos duros, y nosotros con muchísimo gusto los complacemos. Muchísimas gracias ahí para nuestro amigo que nos escucha, el doctor Enor en la sierra, sí señor, ahí está como siempre conectadito con Rosariña Estéreo, Enor en la sierra, siempre nos amplifica, un excelente personaje de aquí del municipio, un doctor pues que definitivamente le cura el mal de amor, le cura de todo, usted únicamente visítelo, aquí está en el Rosario los fines de semana. Que tengan una feliz noche, que mi Dios me los bendiga. Por acá estaba doña Magali de Los Pinos que quería comunicarse, pero ya nos vamos yendo, pero la vamos a sacar al aire. Hola, buenas tardes.
2: Hola, buenas tardes.
0: ¿A quién vamos a saludar, Magali?
2: A todos los que escuchan Rosario en Estéreo.
0: Ok, Dios la bendiga, salúdelos y con muchísimo gusto. ¿Cuál canción?
2: De un rancho a otro.
0: ¿De mi rancho a otro?
2: De un rancho a otro.
0: No le alcanza a escuchar cuál es la canción que me pide. Bueno, para todos nuestros oyentes que dice por acá no tienes WhatsApp. Bueno, no tenemos WhatsApp. Saludo también para cada uno de los oyentes. Ya quien nos acompañó, Lourdes Lowe, conmigo nos encontramos, si Dios lo permite, el día de mañana para seguirnos acompañando con más música, con más programación, y que pasen una feliz noche, que mi Dios me los bendiga. Me despido con esta última canción, Destino Final, de Luis Alfonso con Jason Jiménez.

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1: Hola, mis queridos amiguitos y mis queridas amiguitas. Aquí, como de costumbre, ¿no? Este indio montañero, este indio del Putumayo, este indio, como se dice, pequeño en estatura, pero grande en conocimiento. Pues vea, mis queridos amigos, aquí colaborándoles a ustedes, al frente de estos micrófonos, entrando a sus hogares, regalándoles todas mis recetas, todas mis fórmulas, todos mis conocimientos, a cambio de un Dios se lo pague. Muy contento, muy agradecido, mis queridos amiguitos, porque todas aquellas personas que hablan conmigo siempre salen, como se dice, señalándome con la mano derecha, no con el dedo izquierdo, mis queridos amigos. Eso es lo más bonito, porque yo soy una persona, como se dice, muy cuidadoso, mis queridos amigos, con mis clientes, mi amable audiencia, mis queridos amigos. Por eso siempre los llevo, como se dice, en mi corazón, para regalarles un consejo, para ayudarlos, para de atrás sacarlos, para adelante echarlos. Recuerden, mis queridos amigos, ¿no?, que muchas veces estamos, como se dice, hay veces que estamos, como se dice, los hermanitos y hermanitas, los amiguitos y amiguitas, saben estar, como se dice, muy acongojados, muy tristes, a veces que no saben ni qué camino coger. Pero yo siempre aquí, mis queridos amigos, siempre aquí en esta emisora, siempre les deseo, como se dice, les deseo lo mejor, mis queridos amigos. Recuerden que uno en la vida, así esté, como se dice, enfermo, ¿no?, mis queridos amigos, así esté enfermo, hay que tener ánimo y hay que tener esa fe que algún día nos vamos a recuperar, que algún día vamos a salir de esta, que algún día, mis queridos amigos, que algún día, por ejemplo, vamos a triunfar, que vamos, como se dice, a luchar hasta triunfar, hasta salir adelante, hasta alcanzar, como se dice, nuestras metas, ¿no? Nuestras metas en el campo de la salud, porque primero yo les pongo especialmente, primero que todo, a Dios por delante. Segundo, la primera, como se dice, mis queridos amigos, después de que tengamos salud, lo tenemos todo, porque recuerden que yo siempre en estas emisoras les he dicho, mis queridos amigos, ¿no?, mis queridos amigos, que después de que uno tenga salud, así no tenga que comer, mis queridos amigos, porque usted con salud, mis queridos amigos, usted con salud sale, trabaja y compra lo que necesita, sale, trabaja y se viste, come, pasea, bueno, bebe, parrandea, hace muchas cosas, mis queridos amigos. Pero resulta y pasa, mis queridos amigos, que cuando una persona no tiene salud, mis queridos amigos, como se dice, es un estorbo, se convierte, como se dice, en estorbo hasta para la misma familia, porque uno puede tener amigos, puede tener familia, mis queridos amigos. Vea, yo les garantizo que hay gente que tiene 10,000, 5,000 amigos, especialmente, como se dice, por el Facebook, por las redes sociales, por el Messenger. Pero, mis queridos amigos, cuando usted cae, como se dice, a una cárcel, cae especialmente a un hospital, o está, como se dice, en la sala o en la funeraria donde lo están velando, son muy pocos los que lo van a usted acompañar a visitar, los que de pronto cuando está en una cárcel lo van a visitar a usted. Porque vea, de entrar, como se dice, a una cárcel, hay gente que le da, como se dice, le da miedo de entrar especialmente a una prisión, a una cárcel, a visitar especialmente un amigo, un familiar, un primo, un hermano. ¿Por qué razón les da miedo, mis queridos amigos? Porque dicen que aquella persona que sale, ¿no?, que sale, como se dice, de una prisión, póngale bastante cuidado, pues muchas veces como que eso directamente la persona recibe, como se dice, malas energías, malas influencias, y ahí llegan los problemas, llegan muchas cosas, mis queridos amigos. Y así mismo es como cuando una persona está especialmente hospitalizada. Así que, mis queridos amigos, por eso hay que saber elegir especialmente las amistades, mis queridos amigos. Hoy día, mis queridos amigos, usted no se puede poner, como se dice, ¿no?, no se puede poner especialmente de buena gente con nadie, y con nadie es nadie, mis queridos amigos. Porque mire, muchas veces usted ayuda, ¿no?, ayuda a una persona, y el día que ya no puede ayudar a esa persona, pues ya se la echa de enemigo, mis queridos amiguitos. Así que son los consejos de este indio del Putumayo, mis queridos amigos. 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cura, que le sana, que le trata, que le da un consejo, que lo ayuda, como se dice, con oraciones, con amuletos, con despojos, baños, riegos, para de atrás salir y para adelante echar, mis queridos amigos. 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También para tratarlo, sanarlo y curarlo con mis montes, mis chamisas, mis raíces, mis bejucos, mis semillas, mis cortezas y mis grasas de animales y mis piedras preciosas, mis queridos amigos. Hay gente que dice, vea, maestro, y es que un señor vio que yo tenía en una maleta, tenía un cuero, y me dice, vea, maestro, ¿usted para qué tiene ese cuero especialmente allí en esa maleta? Mire que los cueros especialmente, como son los cueros de tigre, de zorro, como son los cueros especialmente de serpiente, traen muchos beneficios, ¿no? Traen beneficios para directamente ayudar, por ejemplo, a una persona en cualquier enfermedad, puede ser degenerativa, crónica, o puede ser, como se dice, de apuro, mis queridos amigos. 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Bueno, mis queridos amigos, y de acá de la Cruz, Nariño, póngale bastante cuidado, me llega un mensaje y dice así: maestro del Putumayo, lo felicito por tan maravilloso programa. En este momento quiero que usted me haga el favor y me dé una orientación, porque la verdad, yo me llamo Diana Marcela Cabrera, y Tengo un marido hace aproximadamente 9 años. Este es un WhatsAppazo que ella me manda. Tengo un marido hace 9 años. Pero, maestro, estoy desilusionado con él porque, mira, ya llevamos 9 años viviendo juntos, tenemos un niño que tiene 7 años, pero la verdad, maestro, no sé qué le pasa a él, porque él de un tiempo para acá, ¿no? Él no me busca, y yo, pues, lamentablemente, todos estamos muy jóvenes, estamos cruzando únicamente 24 años de edad, no más, tenemos 24 años de edad, estamos en la misma edad todos dos, y él está muy joven y yo estoy muy joven, y póngale bastante cuidado, maestro, que él no me busca para la intimidad, sea eso es a veces cada 3 meses, cada 6 meses, a veces no, pues de rareza cada mes estamos en la intimidad. Entonces, maestro, yo quiero que usted me haga el favor y me diga qué es lo que le está pasando a él, porque, pues, la verdad, yo ya me siento, como se dice, ya me siento aburrida con este caso, porque, pues, lamentablemente uno para eso busca una pareja, pues, para no tener, como se dice, varias parejas por ahí en la calle. Entonces, estoy viviendo con él, pero me siento muy aburrida, y todas mis amigas me dicen que lo mande especialmente para un especialista, porque eso no es normal. Bueno, primero que todo, ¿no? Póngale bastante cuidado. A este señor, ¿no? A este joven de nombre Rubén, ¿no? Rubén Darío Meneses, pues vea, lo que usted le va a tocar es hacer el favor y mandármelo especialmente, puede ser a Remolino o puede ser especialmente a San Pablo. Mándemelo, porque la verdad es que allí me le sale que a él hace tiempos le han hecho especialmente un ligamiento, le han dado una bebida especialmente para dejarlo totalmente frío, para dejarlo como una nevera. Por eso usted, con todo respeto, es muy hermosa, muy bonita, y él también es un hombre especialmente bien parado y todo eso, pero lamentablemente lo que pasa es que a él le dieron una bebida hace mucho tiempos y eso le empezó a trabajar. Entonces hágame un favor, mándemelo, puede ser a Mercaderes, mándemelo a San Pablo, mándemelo a Remolino, al Bordo, donde me lo quiera mandar, porque la verdad hay que ayudarle lo más rápido posible.
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